0: otra vez, segundo lanzamiento. Adentro, ahora sí. Punto para el Club Curuzú. 15 a 7 está el tablero. En algún momento quizás haga el reloj corrido una parte del partido, por lo menos se retira Melanie Ledesma, la número 12.
1: Pero está parejo el partido, Jorge.
0: Y dentro de todo,
1: usted dice que puede pasar algo más.
0: Y por ahora está bien. 15-7. 8 la diferencia. Situación de salto. Corresponde al Club San Martín. La flecha indica hacia la calle Belgrano. ¿Qué pasó? Hay que hacer de vuelta este saque. Bueno, ¿qué hora es en toda la República Argentina? Las 9 de la noche, ¿no?
1: Pasaron 2 minutos.
0: ¿Cómo?
1: 2 minutos de las 9.
0: 2 minutos de las 9. En este momento tendríamos que estar terminando el programa nosotros, ¿no? 17:07, minuto 08. Me quedan. Estamos en el primer periodo recién, ¿no? Tenemos una horita más de partido.
1: Si usted quiere, le terminamos el programa. Si total, de última que la gente diga sí o no, ahí en el.
0: Bueno, que comenten en el chat. Ahí está. Nos metemos otra vez en el partido. Está ganando Curuzú 17-7. La quiere recuperar San Martín. Y la recupera nomás. Juega Valentina Esquivel. Sin duda de la manera que ya está un poquito más avanzado su juego. María Paz Bueli que recoge ese balón, no puede encestar, sin embargo quiere corregir Melanie Ledesma, tampoco tiene puntería aquí en este caso, y se viene San Martín con el tiro de Nayara Gómez, es muy cortito y vuelve a atacar el Club Curuzú. La tiene la número 13, que es Torres Pucheta. Lo ha dicho Pucheta Torres. Recupera. Hay una falta. Falta de la número 7, indica Maximiliano López. ¿Quién va a la línea? La jugadora número 13, Megara Pucheta Torres. A ver. ¿Cómo estamos? Desde la línea en corto. La pelota no toca nada y se va por el fondo de la cancha. A ver, segundo lanzamiento. Adentro. Punto para el elenco del Club Deportivo Recreativo Curuzú. Y ahora recupera. Cuando suena la chicharra, indicando que aquí, en el Gigante del Sur, se ha terminado el primer periodo. 7 para el local, 18 para la visita.
1: Muy bien, Jorge, muchas gracias. Muchas gracias a Gerardo Blanco ahí en controles, en los controles del estudio de Cortita y al Pie. Aldo Boto, todavía no sabemos si ya está en la ciudad o viene viajando. Nos dio señal de vida.
0: Jugó su nena hoy, ¿eh?
1: ¿No estuvo?
0: Jugó Delfina. Jugó Delfina y no lo vi yo, Aldo Boto.
1: ¿Qué pasa con Aldo Boto? Muy bien. Vamos a ir, Jorge, con lo que te había dicho del fútbol femenino. Se va a jugar este 12 de julio a la mañana en la ciudad de Goya. El primer partido va a ser a las 10:30 de la mañana entre el local Central Goya versus Guaraní de Paso de los Libres. El segundo partido, o sea, la segunda semifinal, a las 11:50, San Lorenzo de Monte Casero, Pauchito Gil. Ese me dijo del San Miguel, ¿puede ser o no? No me acuerdo, creo que de ahí, por ahí nomás. Después vamos a chequear, Pauchito Gil. Creo que San Miguel, pero juega ahí en la Liga de Corrientes. Y los dos ganadores, Jorge, van a estar jugando a la tarde, a las 15 o a las 16, todavía no está bien decidido a qué horario va a ser. O sea que este fin de semana, Jorge, va a salir el campeón del fútbol femenino, que había quedado afuera el equipo de Victoria y el equipo de Santa Rosa el fin de semana pasado. Para el próximo periodo que demos, que tengamos tiempo, le doy la del sub-13. Aunque ese tenemos tiempo, todavía toda la semana tenemos.
0: Sí, tenemos toda la semana. ¿Qué es lo que...? La verdad que yo me olvidé de comentar. Había una competencia que tenía que le hagamos una nota y demás, pero ya no podíamos. ¿Usted tiene ese...? Qué lástima, ¿no? ¿Cómo hago yo para buscar acá? ¿Acá?
1: No, ahí en el medio.
0: ¿En el medio?
1: Sí, busca en el Facebook. Ahí en el WhatsApp. ¿En el WhatsApp? O en el Facebook.
0: Me parece que no está en el WhatsApp.
1: ¿Sí está en el grupo?
0: Espéreme, a ver si logro encontrar acá ya. Esto quería comentar mientras se reanuda el segundo periodo. 7-18, está ganando la visita. 7 para San Martín, sí, les digo, 18 para el Club Urzú. La batalla, maratón, premio Víctor Daniel Bordón, este domingo 12 de julio, ex balneario municipal, hora de largada 9:30. Puestos de hidratación, premiación a los primeros 3 de cada categoría. Las categorías son participativas, 2 kilómetros y 5 kilómetros. Y competitivas, 10 kilómetros y 15 kilómetros. Saladas es mundial, dice la placa. Secretaría de Salud y Acción Social en la provincia de Corrientes y la Dirección de Deporte y Recreación también de la provincia de Corrientes. Premio Víctor Daniel Bordón. Bueno, esto nos manda la gente de Salada, si no me equivoco. Es en el ex balneario municipal. A las 9:30 de la mañana va a ser la hora de largada. La batalla maratón. Bueno, perfecto. Quería simplemente mencionar para que nos digan después que no le hemos querido difundir esa actividad, ¿no es cierto?
1: Sí, Jorge, pasa que a veces tenemos mucho material y ese entró así de una, ¿vio? ¿Suele pasar?
0: Suele pasar. Bueno, nos metemos nuevamente en el... ¡Oh, qué conversión esta! Conversión del Club Urzú, en este caso de Clara Holstein. 9:18 el tablero. Ataca mientras tanto San Martín. La número 13, ¿no? La que recibe la falta y va a ir a la línea. Solange Castillo. Ucheta Torres, Megara. Va a ir a la línea para cobrar esta falta. A ver si puede achicar esta diferencia. Lanzamiento desviado para el costado izquierdo, devuelve el aro. Vamos a ver el segundo lanzamiento, si tiene un poco más de justeza. No, tampoco, estuvo cerca, sí, pero no pudo encestar. Va saliendo nuevamente San Martín, sin embargo la tiene Mía Aguirre, el número 4. El lanzamiento ahora está marcando más, ¿eh? Está marcando San Martín, pero dice Felipe Cáceres que hay falta. Por lo tanto, va a salir San Martín con esta recuperación de Mía Aguirre desde el costado. Sin embargo, ahora dice que es para que dice para. No, está bien, es para San Martín. Bueno, ahí va saliendo San Martín entonces, con Megara Pucheta Torres. La pelota se va perdiendo. Recupera ponía a Aguirre, que va a sacar desde el costado derecho. Viene jugando para María Josefina Langüren. Ahí va. ¿Se terminaron los 24? Bueno, 29. Restan minutos para el final del segundo periodo. Juega mientras tanto el Club Curuzú. La recibe por allí. Ahora el número 9, Elina Larrea, que tira para 3 y triple. Hay un triple

0: Las imágenes se ven re bien en el triple.
1: Muy lindo lanzamiento. Restan 7-26. 23-9. Está ganando la visita.
0: Muy bien. No olvidé contarle que el fin de semana pasado, después de la nota que le hicimos a Tico Villarregui, hizo gol en su debut en Ciudad Bolívar, en su triunfo 3-1 contra Godoy Cruz.
1: Ah, mira qué lindo. Bueno,
0: le dimos suerte, ¿no?
1: Le dimos suerte. Es que el que escucha nuestro programa, que mira, no tiene suerte. Primer Mía, ahí renuncia esto. Vamos a la línea otra vez con Mía. Segundo lanzamiento. Tampoco pudo enfrentar. La va recuperando para el Club Curuzú. Selina Larrea. Marca y la pierde. Pero hay lateral. Y es para San Martín. Mía Aguirre tiene por ahí ahora Ana Luz Fernández. Tiene que sacar de vuelta, me parece, Mía, ¿eh? No. Va a ir Aquino, la número 4. Aquino que juega para Giroto. Ahí va Giroto, quiere atacar el aro. La pierde, pero le cometen falta. Es de la número 6, dice el árbitro del partido, de Ávila Delgado. A la línea entonces, Selina Larrea. La saca número 9. Se cometen muchas faltas en estos partidos, Federico. Muchísimas faltas. Primer lanzamiento. Es largo. Devuelve el soporte de Garo.
0: ¿Por qué?
1: Sí.
0: ¿Estos dos clubes nomás tienen femenino o Belgrano también tiene?
1: No, no, Belgrano no tiene. No, no. Pero acordate que esta liga incluye a los equipos de Mercedes, Libres y de Montecasero. Y ahí sí hay femenino.
0: Bueno,
1: va a reponer otra vez el elenco del Club Curuzú. Aquí es Giroto, Ivana Giroto. La pierde, había una falta. La falta es de la número 14 de San Martín, Rojas Blanco, Constanza. Sale Albertina Aquino Espilde. El balón viene para Selina Larrea. ¿Otra falta más? Aparentemente sí. Lo vi desde aquí a Ricardo Felipe Cáceres. Y atacando Curuzú ahora con Iván Aldiroto, que convierte para dos. Dos puntos más. 25-9. Creo que se va estirando la diferencia lentamente. Se va estirando la diferencia. Hay que suscribirse al canal, ¿eh? 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Y siempre que haya alguna transmisión le van a avisar, ¿no? Le avisan. Señor,
0: avisa si una transmisión por fin de semana, estamos haciendo,
1: Mínimo, mínimo. Y aparte, una calidad de imagen muy buena, No dijo la gente si quiere que sigamos o no, ¿no? Bueno. ¿Qué pasó acá? Situación de salto, claro, hubo falta de las dos. La número 13 de San Martín, que es Pucheta Torres. Bueno, va saliendo el Club Deportivo y Recreativo Cursu. La tiene Yelena Larrea. Atención, abre para Aquino. Aquino Spidere. Busca para la número 9, que Yelena Larrea. Viene el tiro para tres, no. No es esto. Va saliendo entonces el Club San Martín. A toda velocidad del costado izquierdo. Bueno, le cometen falta. Están cometiendo falta a Megara a Pucheta Torres, que va a tener que ir a la línea porque estaba en situación de tiro, de lanzamiento. 9-25. Restan 6-02. A ver, Pucheta Torres, ¿cómo estamos desde la línea? Hay que concentrarse. Largo tiro. Ya se veía cuando salió el balón de sus manos, que era larguísimo el tiro. Se estrella el balón contra el cristal del tablero. Pero el segundo. Un poquito más corto, pero largo también. Sale rápidamente el Club Deportivo Recreativo Cursu. Hay doble falta. Bueno. Doble falta indica Felipe Cáceres de Belén Ábalos. Tiene que reponer entonces a Martín. La busca Aguirre, mía Aguirre. Toca el balón, pero se va a perder. La perdió mía. Ahora va a salir desde el costado. ¿Qué pasó ahora? Falta de la número 14, falta el ataque. Falta de la número 14. Falta el ataque. La 14 de San Martín, que es roja blanco. Bueno, repone Cruzú. La recibe Yelena Larrea. Tiene el sector derecho. Lanzamiento muy corto de Aquino Spidere. Ahí va otra vez Yelena. Tiró para tres, no se tocó. Creo que de todas maneras estaba pisando la línea. A ver de quién es la falta. Hay una nueva falta, ¿eh? Se hace muy cortado el partido por la cantidad de faltas que hay. Muy cortado el partido.
0: Ahí le tengo un mensaje, miren. ¿Alcanza a ver o no?
1: Sí, buenas. Señor. Ah, buena peca de decir. No corten la transmisión viendo mi hija a la distancia. Gracias a ustedes, saludos. ¿Ya? ¿No? Ahí está. Bueno.
0: Ahí pues tiene el mensaje para que siga, ¿no?
1: Claro, claro. Préndaselo a ustedes todas las.
0: Que quede claro que yo quería seguir, usted se quería ir, ¿eh?
1: yo me quedo terminado. Bueno, actualizamos el tiempo del tablero. Cuando en la línea está Aquino Spidere del Club Cursu, que encestó el primero, pero no el segundo. Restan 5 minutos 32, 9 para el equipo local, para San Martín, 26 para la visita para el Club Deportivo Recreativo Cursu. Ahí va Cursu otra vez. La tiene Belén Ábalos. Juega Yelena Larrea. No es esto. La tiene otra vez Larrea. Aquí va la número 4. Aquino Spidere. No. No pudo encestar. Y responde San Martín con Pucheta Torres. Se le va el balón afuera. Creo que había tocado en el camino la jugadora Aquino Spidere. Sin embargo, la reposición es para Cursu. La lleva a... Está jugando Ábalos. Ven Ábalos. Asistencia para Franca Lossi. Y a la Franca Lossi estaba solita esperando allí el pase y convirtió muy bien por tablero. 28-9. Otra vez San Martín. hay un solo lanzamiento, convirtió entonces.
0: Bueno,
1: hay un lanzamiento adicional para negar a Pucheta Torres desde la línea. Va a pedir una toalla para hacer la mano. Bueno, hay minutos, de igual manera. Hay minutos, señores, tiempo muerto. A ver, soy el papá de Belén Ábalos, del Club Curuzú. Muchas gracias, muchachos.
0: Muchas gracias a ustedes que están del otro lado siguiendo la transmisión. La idea es, Jorge, tratar de llevar la transmisión con imágenes a la gente que, sobre todo, que están en la ciudad, ¿no, Jorge? Y puedan disfrutar de su hijo, su hija, nieto, nieta, sobrino, sobrina. Y con esa misma intención estamos queriendo hacer lo mismo con el Sub-13 el fin de semana que viene. Pero hay que ver. No es fácil esto, Jorge. No es fácil. Para la persona que alguna vez dijo, es fácil hacerlo acá en la ciudad. que la mire por TV.
1: La verdad que yo veo las imágenes, son muy buenas imágenes, la verdad, muy lindo. Ojalá que puedan disfrutar. Nosotros con nuestras limitaciones, por supuesto, nos está costando, a mí me está costando mucho, porque hace rato que no hago básquet femenino, por ejemplo. No conozco, creo que conozco a una sola, de todas las chicas que están jugando, de las dos categorías conozco una sola chica. Pero bueno, hacemos lo que podemos, tratamos. Si hay alguna equivocación, por supuesto, desde ya pedimos disculpas. A la línea, señores, Solange. No. Es Pucheta Torres. Megara Pucheta Torres. Casaca número 13. Ahí va San Martín para descontar. Un solo lanzamiento, ¿eh? Y sigue. Por tablero, no. No es esto. La recupera de todas maneras Ana Luz Fernández. Ayúdala a Ana Luz. A sola. Toca hacia atrás. Otra vez para Pucheta Torres. Esta que juega con el número 5 a Languren. Languren que no puede, no llega. Y sale en consecuencia el Club Deportivo y Recreativo Curuzú. La tiene por aquí Clara Franca Lossi. Yara. Va nuevamente a sacar desde el costado el elenco de San Martín. Atención que va atacando el aro. Va San Martín. No pudo. Tiene que sacar ahora desde el fondo Mía Aguirre de San Martín. Exactamente. Ahí está. Son las chicas del Club Curuzú que vienen favorable a la visita. Hay otra falta. Qué manera de cometer faltas, ¿eh? Seguramente es uno de los temas a tratar por los profes y a hablar con las jugadoras. Mucha falta. Otra vez San Martín a la línea con Pucheta Torres. Un sector primero con suspenso. La pelota queda en el aro, se eleva, va en el aro de vuelta y entra al canasto. Ahí va a Megara, a Pucheta Torres, ataca 13. Segundo lanzamiento también adentro. Y con el mismo suspenso, la pelota queda en el aro, se eleva y cae adentro del aro. Un punto más. 13-28. Bien San Martín con la entrega. Va saliendo el Club Deportivo Recreativo de Curuzú. Para convertir dos puntos más. A través de Villara Franca Lossi. Venga San Martín ahora. Ahí va otra vez Aguirre. Mía Aguirre. La pide Pucheta Torres. Hacia la individual Mía. Tiene penetrar. Ahí va el tiro para dos, es muy corto. La recupera ya el Club Deportivo Recreativo Curuzú. La número 9, Celina Larrea. ¿Qué pasó? Ahí caminata. Mueve el pie de apoyo. mueve el pie de apoyo para reponer de costado el Cruz San Martín, comía Aguirre, juega para Aranguren, María Josefina Aranguren, tiró para tres, no se estó. Y hay doble de San Martín. La que convirtió es María Josefina Aranguren. Responde ahora el Club Cruzul. Estamos en los últimos tres minutos de este segundo cuarto. Hay triple, marcó tres. No, pero marcó tres. Marcó tres el árbitro, me parece. 15:33, 2 minutos 40. Le quedan a este segundo periodo. Otra vez ataca San Martín. Dormía Aguirre, juega para Aranguren. Aranguren la pierde. Vale, en consecuencia, el fútbol sigue con Aquino. Aquino Spidere juega hacia atrás. La tiene ahora Celina Larrea. Larrea que juega para Fracalossi. Viene San Martín. Aquí es de San Martín. ¿Qué pasó? ¿Hay falta? Hay falta. Van a ver lanzamientos para San Martín, ¿eh? Esto porque ya hay bandera. Están en penalización ambos equipos. Cantidad de faltas. 2 minutos 07, 15 para el local San Martín, 33 para la visita. Va a ir a la línea San Martín. Creo que es Ávila Delgado. Casaca número 6. En el lanzamiento se quedó corto. La pelota que pica y se va por debajo del aro. 15:33. El turno no ha aparecido más. Se habrá ido. Está con frío. En sexto segundo. Mía Ávila Delgado. Y la volea larga ahora para Giroto. Giroto. 2 puntos más para el Cruz Urso. 35-16. Responde mientras tanto San Martín. Para 3 de Mía Aguirre. Se quedó corto. Interesantes 3 puntos que podía lograr encestar. Ahí va saliendo otra vez Cruzú. La recupera muy bien San Martín. Con intermedio de su número 13, Pucheta Torres. Quiere habilitar a Ávila Delgado, pero no pudo.
0: Mire la caravana ya.
1: ¿Hay caravana ya?
0: Qué loco de la caravana.
1: Un poco sigue de eso, el otro poco dobla. Se ve aquí perfectamente desde la parte alta del Cruz San Martín. Bueno, el Club Cruzú está con Iván Giroto en la línea. 37-16. Ahí va. A ver, Ivana. Devolvió el borde del aro. Y sale en consecuencia el Club Cruzú. Ahora juega Mía. No es Mía Aguirre. Es Spidere. Aquí no es Spidere. Ahí va la número 4 del Club Deportivo Recreativo Cruzú. Viene el lanzamiento, pero no. Pegó en el costado del tablero. La pelota va a pertenecer al Club San Martín a Cruzú. Es para Cruzú, dice el árbitro del partido. Ahí va saliendo Celina Larrea. La rodea que juega hacia el sector izquierdo. Y ahí aparece Iván el Giroto, doble del Giroto. 2 puntos más para Cruzú. Mientras tanto, San Martín va saliendo. ¿Se cerró el Giroto? Bueno, 16:39. Quedan 53 segundos para terminar este segundo periodo. 39-16 gana la visita.
0: Termina el segundo periodo, Jorge, y nos vamos al estudio con Jera a vender un poco.
1: ¿Cómo no? Perfecto. Hay falta, valen los dos y hay un lanzamiento adicional. En la número 8, Belén Ábalos. Va a la línea. Ahí está Belén. En el sector. Era la número 9, en realidad sería la rea. Desde acá se veía como un 8, pero era la 9. Y le va afuera el balón a San Martín. Va a atacar otra vez el Club Curuzú. Cuando faltan 40 segundos para terminar el segundo periodo. Ahí va otra vez San Martín. Con la número 14, Rojas Blanco. Constanza Rojas Blanco. Va a ir a la línea. La saca número 14. A ver cómo estamos, Constanza. Desde la línea, 42-16. Primer lanzamiento, no encestó. Mala suerte tuvo, ¿eh? La pelota se durmió en el aro, recorrió toda la base del aro. Y no pudo. El segundo ya fue muy largo. 42-16. Últimos 30 segundos, 33 segundos. Le quedan al segundo periodo. En el entretiempo vamos y presentamos a nuestros auspiciantes. Va el Club Curuzú otra vez. Atención con este tiro para tres. De su número 9, Selina la rueda, no. Dale entonces San Martín. Con Mía Aguirre, ¿qué pasó? Doble dribbling. Cobra Felipe Cáceres. Ahora viene otra vez Curuzú para meter dos puntos más. Otro doble debajo del aro. Dos segundos, uno y va a terminar. 6:44. Terminado, señoras y señores, el segundo periodo. Hay contundencia, hay claridad, hay supremacía del Club Curuzú aquí en el Gigante del Sur. Ya ganó la categoría de U13 o infantiles, 69-6. Aquí está ganando 44-16 en la categoría juveniles. ¿Hacemos la pausa? Nos vamos a nuestros estudios. Allí está Gerardo Blanco. Vamos a hacer una pausa publicitaria. Presentamos a todos nuestros auspiciantes y luego regresamos. Señoras y señores, esto es Cortita y al Pie. Aquí en el Club San Martín, a la visita. 44-16. Pausa y regresamos.
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4: Muy bien, gracias. Regresamos al Club San Martín. Ya se inició el tercer periodo. 40 segundos del tercer periodo. 44 para la visita. 18 para el elenco local. Para el equipo del Club San Martín. Señoras y señores, está ganando la visita, segundo partido consecutivo que se queda el Club Deportivo Recreativo Curuzú. Ahora, por supuesto, en estos dos periodos, más complicaciones para el relator, porque Curuzú va a atacar el aro que da espaldas a la calle Belgrano, mientras que San Martín hará lo propio hacia la calle Rivadavia. Va a ir a la línea, mientras tanto, la jugadora número 9, Celina Larrea, por dos lanzamientos. Primero de ellos, largo, devolvió el soporte del aro. El segundo lanzamiento, tiene buena altura allí el Club Curuzú. Para el rebote, tampoco pudo enfrentar, pero se quedó con ese balón la jugadora Pucheta Torres. Ahí va el tiro. San Martín, que no puede convertir, va saliendo entonces el Club Curuzú con Mara Ortiz. Ahí va Mara, está María Paz. Vuelve, la pierde a toda velocidad, se viene Mía Aguirre. Ahí va la número 4, va a penetrar, el balón queda en el aro pero sale, y entonces viene el Club Curuzú otra vez. En ese caso con la jugadora número 9, Gómez, Larrea, digo, habilitando a Mara Ortiz. Ya la recuperó San Martín. Atención. Viene solita Mía Aguirre, pero le costó dominar esa pelota. Va otra vez el club San Martín. La tiene Valentina Esquivel. Habilita muy bien a su compañera, pero esta no puede encestar. Va saliendo ya rápidamente el Club Deportivo Recreativo Curuzú. La pierde. Mira San Martín, mientras tanto, hay una falta. La tenía Pucheta Torres. A la línea, sin embargo, va a ir Melanie Ledesma. La saca el número 12. Ahí está Melanie. Hace botar el balón. Bueno, con las dos manos, ¿eh? Lanzamiento limpito dentro. Un punto más para San Martín. Un punto para Melanie Ledesma. Segundo lanzamiento también, un pico adentro. Bárbaro los dos lanzamientos de Melanie Ledesma, ¿eh? Muy, pero muy buenos los dos lanzamientos. 20-44. Ahí la va recuperando otra vez a Martín. Tenía Aguirre, no Ale. Doble dribbling. Ale en consecuencia. Bueri. Bueri que juega. La tiene el número C. Estaba por allí Giroto. Estaba también Mara Ortiz. Pelota se va por el fondo. Va a reponer San Martín. La que va a sacar es la número 8, Ana Luz Fernández. Juega para quien, para Esquivel. Esquivel que cruza la mitad de la cancha con el círculo, tiene que regresar un par de metros. Ojo que no se le vaya porque va a haber campo atrás. Sin embargo, juega bien para Mía Aguirre. Ahí viene el balón para el número 12, Melanie Ledesma. No hubo conversión. Sí, el silbato del árbitro indicando que hubo falta. Va a ir a la línea entonces para el Club San Martín la jugadora Pucheta Torres. Primero no encestó. Segundo lanzamiento. Punto. Punto para San Martín. ¿Qué pasó? ¿El cambio? Van a haber dos cambios. Se va la número 5 y la número 4 de San Martín. Es decir, Arangur en la 5, Aguirre en la 4. Va saliendo Curuzú ahora, lentamente, cruzando la mitad de la cancha. Ahí va Bueri. Bueri que no puede. Viene hacia el sector izquierdo ahora. El tiro es de Giroto, no puede corregir, pero no encontró tampoco María Paz Bueri. Va saliendo San Martín. Atención que se viene por tablero. No. Era por tablero. Ale, era la indicación para Valentina Esquivel. Mira que está el tablero allí, es más fácil. Pelota se fue ya. Y desde el fondo va a salir San Martín. En este caso, con Melanie Ledesma. Nuevo juego. Ahí va. Melanie Ledesma de para Subas Navas. La saca número 15. El otro se fue afuera. Va a reponer otra vez a Martín. Con Mía Aguirre. La pide Valentina Esquivel. Viene sin embargo para Subas Navas. La pierde Subas Navas. Juega entonces el Club Curuzú con Samantha Ocampo. Le cometen falta. Va a salir desde el costado izquierdo el Club Curuzú. 44-21 gana la visita. La reposición va a ser de Aquino Spilleres.

0: La recibe Subas Navar. La quita, sin embargo, Aquino Estigre. Había la falta. ¿Y para quién? Para San Martín. Qué regalo ahora para salir de acá con estas caravanas. Dígame por dónde podemos ir. 5:58 le quedan. Qué lento se hace esto, por Dios. Bueno, todavía no hay reposición, ahora sí. Repone Cruzú con Ocampo. Samantha Ocampo. Ahí está, Samantha otra vez. Bueno, pisó línea, pisó afuera. Va a salir desde el fondo el elenco del Club Cruzú. La va a recibir, pero no puede cesar ya la jugadora número 4, Aquino Espínere. Va a responder ahora San Martín. Ahí viene el tiro largo. El doble de San Martín. Y hay un lanzamiento adicional. Xiomara Fernández. La saca número 9. Dos puntos. Y un premio, un bonus track. Desde la línea. Bueno, mucho suspenso, no ingresó. No ingresó el balón al canasto. Sale rápidamente Cruzú. Atención que viene para número 4. Buena conversión. Ahí está otra vez Aquino Espídele. Juega hacia atrás Latino Campo. Samantha que juega para la rueda, para Celina. Celina que no puede encestar. La recupera, sin embargo, la número 9. Celina la rueda otra vez. Ahí va Celina para 3-3-3-3-3. Triple de la número 9. Celina la rueda. Triple Cruzú. 23-51. 4:48 le queda de este periodo, que es el penúltimo. 4:40. Otro tiro al aro de Aquino Espínere. No puede. La va recuperando, sin embargo, San Martín. Va a cruzar Aquino Espínere. El tiro para doble. Y convirtió, fue ahora el elenco de Cúpulo. Bueno, va saliendo San Martín mientras tanto. El tiro desde la número 7 de Quibel. Ahora, ¿qué hay? ¿Cambio? Otro cambio más. Se viene la número 14. En el reemplazo de la número 13, Cucheta Torres. La número 14 es Roja Blanco. Bueno, la que ataca ahora es el Club Cruzú. Atención. La tiene nuevamente Aquino. Para dos, no. La recupera, sin embargo, Mara Ortiz. Y otro tablero doble. Va a salir otra vez San Martín ahora. Y le des contar. La recibe Subas Navar. La acompañaba por ahí la número 9, Xiomara Fernández. El balón se perdió por el fondo de la cancha. Ahí va otra vez el club. No pudo recibir Aquino. Ahora había una falta. Otra falta más. Y va a haber un cambio. En San Martín ingresa la número 12, Melanie Ledesma. Se va la número 9, Xiomara Fernández.
1: El frío se puso acá,
0: Muy frío.
1: Se puso frío,
0: Sí, muy frío. La está sintiendo en mi garganta. 23:55.
1: Ahora le pueden matar con una cerveza.
0: Sí, algo más fuerte va a tener que ser. La cerveza es para empezar a hablar. 3:20 me quedo.

0: A este tercer periodo. El lanzamiento encestó Aquino Espíndola. Ahí va Albertina. Segundo lanzamiento, no. La pelota se va para afuera, pero impulsada por una jugadora de San Martín, por lo tanto, va a reponer otra vez Curuzú. Con Aquino Espíndola. Está sacando el número 4.
1: Eso me parece que se fue a la caravana, ¿eh?
0: Puede ser, puede ser. Gracias, me tenía ganas de verlo un ratito más. Lo vi hoy, ¿eh? Lo vi en el primer partido. Estaba. Es la conversión de San Martín. En este caso a cargo de la número 14, Rojas Blanco. 25-56. Y para dos, responde el club Curuzú con la número 4, Aquino Espíndola. Restan 2:44. Se nos termina el tercer periodo, señores. Va a quedar un solo cuarto para reafirmar simplemente la diferencia que puede haber entre uno y otro equipo. Ahí está Curuzú otra vez convirtiendo, en este caso con Celina Larrea. Dos puntos más para Curuzú. 25-60. Mundo está cobrando. Falta otra vez. La cuarta falta. Va a ir a la línea Albertina Aquino Espíndola. Ahí está Aquino por su primer tiro. No encestó. No pudo ampliar la ventaja que tiene el club Curuzú, pero tiene un lanzamiento más. Tampoco pudo ser. La recupera, sin embargo, Mara Ortiz. Ahí el lanzamiento para dos, en sector Solans Castillo. Dos puntos más para Curuzú. No pudo desde la línea, pero sí la respuesta. Y ahí va otra vez. El viejo mete falta. Aquí los Tigres están cometiendo falta. Minuto 55. Y hoy no había programa de la noche de Juanca.
1: Los martes juegas.
0: Ah, pero avíseme. ¿Y hoy qué día es?
1: Felices vacaciones a los chicos que empiezan hoy, ¿eh?
0: Gracias, gracias, muy amable.
1: Ya no tiene vacaciones.
0: Ay, ay, ay. Bueno, nos metemos otra vez en el partido. Minuto 46. A peor los hábitos de... filosísimos los hábitos, ¿eh? Vuela una mosca al lado tuyo y va a falta. Bueno, en honor a un nuevo cambio, se ha retirado en San Martín Esquivel y a la línea Ana Luz Fernández. La saca número 8. Primer lanzamiento, no encestó. Devolvió el soporte del aro. 25-65. Y resta minuto 45. Todo terminado en 5. Tampoco puedo encestar el segundo lanzamiento. Otro cambio. Vuelve a la cancha María Luz, María Paz Bueri. La saca número 14. Hija de mi amigo Claudio Bueno, con quien estuve conversando hoy al llegar al estadio. Un abrazo para Claudio. Y si hablo de Claudio Bueno, tengo que hablar de su hermano Carlito. También un abrazo para Carlito. No va a estar viendo porque él tiene otro gusto de, con respecto al deporte. Pero por ahí le van a contar, ¿sí? Minuto 17 le quedan a este periodo. 27-65. Un minuto 13. Vamos. Y falta poco. El partido está definido, por supuesto. Estamos en el tercer cuarto. La visita ya se adjudicó una diferencia que le permita transitar tranquilos este final del partido. La gente del básquet dice, no, pero un minuto es una eternidad en básquet. O sea que nunca coincidí y no coincido. Y no voy a coincidir nunca. 27-60, y aquí conmigo se enojan algunos. Llevo 10 puntos. Faltan 2 minutos para terminar un partido. Llevas 10 puntos, chao. A ver, pues en la NBA puede haber algún partido que se defina. Te la sabes, en nuestro medio. Sacás 10 puntos en el último cuarto, chao. Fuiste a casa. Se nos termina el periodo. 27-65. Recupera San Martín. La pelota por el fondo de la cancha. 18 segundos finales. 27-65. 16-15-14. Ataca mientras tanto Cursú con la última. Con Celina Larrea. Juega hacia el sector izquierdo. Ahí debajo del aro, pero camina. María Paz. Se termina, señores. Y se terminó nomás. 27-27 para el equipo local. 65-65 para la visita. Para el Club Deportivo y Recreativo Cursu.
1: Muy bien, Jorge, seguimos entonces con la transmisión, el último periodo. Aprovechamos para hacerle recordar a la gente la programación de la Liga General Belgrano en fútbol. Vamos a tener fútbol tanto jueves, viernes y sábado. Mañana va a comenzar en categoría infantiles. En cancha Belgrano a las 14 horas, Belgrano Villa Dolores, 15 y 10. Paso la niña Deportivo Patita. Y en cancha Victoria van a haber tres partidos. Huracán San Martín a las 14, 15 y 10, Victoria San Lorenzo. Y último partido, Villa del Parque Santa Rosa. También se va a jugar el partido pendiente de la fecha 1 en cancha Huracán, primera división. A las 14 horas, Huracán Victoria. Vamos al día viernes. Va a haber dos partidos infantiles. Barracas Campo de Mayo a las 14 horas en cancha San Lorenzo. A las 15:10 la cantera Los Pumitas. Viernes, pero en sexta división, en cancha Belgrano, 14 horas Huracán Deportivo Patita. 15:30 horas Belgrano Villa Dolores. En cancha Villa Victoria, 14 horas Santa Rosa Victoria. 15:30 horas Barracas Villa del Parque. Y terminamos el día sábado, Jorge, con la primera división, los dos partidos pendientes de la fecha 5 en cancha Victoria, 14 horas Centenario Los Pumitas y Villa Dolores Barracas. Después en la semana vamos a informar bien lo del sub 13, pero ya le voy adelantando, Jorge, se va a jugar el sábado 18 en la cancha del Club Victoria, o sea, acá en nuestra ciudad. Sería Central Goya versus Victoria, primer partido, y Huracán de Goya versus Deportivo Patita.
0: Bueno, muy bien. Tanto ganas de ir a los infantiles mañana, porque infantiles hay solamente mañana, no hay más después. ¿Hay más? Bueno, vamos a ver. Veremos, dijo Lemos.
2: ¿Viernes no tiene base?
0: No. Creo que no. No, no, básquet tengo mañana.
2: ¿Mañana no?
0: Mañana, solamente mañana. Podemos recordar también mañana a las 3 de la tarde en el gimnasio Jorge Antonio Spilede. Se enfrenta a la U11 de Belgrano con Curuzú y a continuación la U13 de estos dos mismos equipos. Los dos partidos en el club Belgrano. Bueno, señoras, señores, nos metemos en el último periodo. Está ganando Curuzú 65-27. Mientras tanto sale San Martín. En este lanzamiento que con Ricky, la jugada número 8, Ana Luz Fernández. Ahí va saliendo otra vez el club Curuzú con Ivana Giroto. Van a perder, la pierden. Hay reposición del club San Martín. Ahí va saliendo, cruzando la mitad de la cancha, la jugadora Pucheta Torres. Viene el envío. Atención, una conversión y ahí falta. Va a haber un lanzamiento adicional. Muy bien, Melanie Ledesma aquí capturando el rebote, convirtiendo los dos y teniendo un bonus track, un lanzamiento adicional. Ahí va. Primer lanzamiento, único lanzamiento, digo, no creo. Y también adentro, el sexto, 65-32. Jugada de tres puntos, Federico, para Melanie Ledesma. Otra vez la caravana pasa por acá. Pero cómo tienen nafta los muchachos,
2: ¿En serio, va?
0: Yo les cuido mi combustible, mirá vos, la gente. Acá. Es la tercera vez que pasa por acá. Bueno, ¿qué va a hacer? Mañana no hay programa, ¿no?
2: No, señor, hasta el lunes.
0: ¡Epa! ¿No me parece un poquito mucho? Cortita y al pie, señores, viene el señor Aldo Busto este fin de semana.
2: ¿Cómo?
0: ¿Viene el señor Aldo Busto este fin de semana?
2: Había dicho que sí, Jorge.
0: Bien.
2: ¿A qué no sé?
0: Atención, otra vez en la línea la jugadora Melanie Ledesma. Esta vez no pudo intentar, pero tiene un lanzamiento más. Le volvió el soporte del aro. La recupera Curuzú con María Paz Mueri. Esta hacia el sector izquierdo, por ahí aparece Celina Larrea. Larrea que toca. Va a venir el tiro de la número 13, Solange Castillo, y falta. ¿Y qué van a ver? ¿Tres lanzamientos? Porque el tiro era para tres puntos, ¿eh? Sí, señor. Era para tres, ¿no? 32-65. A ver quién es el que va a la línea. Bueno, 13. Tres lanzamientos, ¿eh? Ahí va Curuzú para aumentar el marcador. Solange Castillo. Primer lanzamiento. No se tocó, se quedó corta. Devolvió el borde del aro. A ver, Solange. Segundo lanzamiento. Cuando restan 8-27. Se quedó corta otra vez, más corta que la anterior. Apenitas tocó el aro y se quedó el balón picando debajo del aro. Y ahora tampoco encestó el tercero. Bueno, otra vez la jugadora de Curuzú dice que camina el árbitro del partido, uno de los árbitros, en este caso Maximiliano López. Va a salir San Martín, señores. La tiene Aguirre. Mía Aguirre va por tablero. Doble de Mía Aguirre. Y a mí me gusta cómo festejan los goles, las conversiones. Este equipo de San Martín, por ejemplo, ¿no? A pesar de la diferencia, se ponen contentos cada conversión, cada tanto. Porque saben que van a mejorar, que van a ir practicando, entrenando y van a mejorar. 7:54 el partido, 34-65. Bueno, a la línea entonces va a ir Samantha Ocampo, la saca número 12. Primer lanzamiento, no, devolvió el soporte del aro. segundo lanzamiento. Tampoco pudo encestar. Hay que practicar, aunque sea los lanzamientos, de a poquito. Lanzamiento de la línea, a picar el balón, a tocar al compañero. Bandejas, da bandejas. Fundamental para esto, este tipo de partidos. Ahí está, hay que tocar el balón. A la recuperación ahora del Club San Martín. Por el sector derecho la tenía Ana Luz Fernández. Viene ahora el balón para Pucheta Torres. No puede encestar. Otro tiro que va a venir al aro. No, tampoco. Era en este caso de la jugadora número 9, Xiomara Fernández. Curuzú, mientras tanto, que prueba para 3 con Celina Larrea, triple del Club Curuzú. Buen triple de Celina Larrea. 68-34 gana la visita. ¿Qué pasó ahora? ¿Por qué se detiene el partido? ¿Va a haber cambio? Bueno, ¿qué pasó? Bueno, se va a reanudar el juego. No entendí realmente lo que pasó. El tiro tenía Aguirre, que es corto. La recupera otra vez Curuzú. La tiene por allí Celina Larrea. Sector derecho la va a recibir Gómez. Mariana Gómez. Ojo que la puede perder. Toca corto para Celina Larrea. Ahí viene el tiro al aro. Corrige Nayara Gómez, ninguna de las dos pudo encestar. La pelota va a ser entonces del Club San Martín. ¿Qué pasó ahora? Técnico a la banca. Técnico a la banca. Bueno, hay técnico, ¿eh? Una protesta seguramente, algo pasó con las chicas de Club San Martín, que están sentadas en el banco de sustitutos. 6:37 le quedan al partido, 34-68. Cuando son las 10:15 de la noche. Ahí va saliendo otra vez San Martín. Por supuesto, termina el partido, termina rápidamente, nos despedimos, ¿eh? Quedan 6 minutos al partido, 6:30. Va saliendo Curuzú, que gana 68-34. Cruza la mitad de la cancha Celina Larrea. Viene el tiro de quién, de Mara Ortiz. No, no encestó. Va Larrea otra vez. Larrea que se eleva para 2, no encestó. La recupera San Martín mientras tanto. Juega Mía Aguirre, cruza la mitad de la cancha. Hace la individual, va pasando entre todos, le quedaron las dos últimas y no pudo. Ahí está el tiro, doble, doble, doble, doble, doble, doble de Xiomara Fernández. 2 puntos más de San Martín, 68-36. Ahí va saliendo ya en la respuesta el Club Deportivo y Recreativo Curuzú. La viene recibiendo Nayara Gómez, juegan hacia atrás, la tiene Ocampo, Samantha Ocampo. El tiro es para 3, no encestó. La recupera quién, San Martín. Y a toda velocidad viene la respuesta. Atención que hay falta. La falta la está cometiendo la número 2, Samantha Ocampo. ¿Cuánta falta tiene Samantha? Bueno, hay lanzamientos. Hay una modificación. Van a ver lanzamientos. Lentamente se acomoda, hace picar el balón varias veces. Le volvió el soporte del aro. No pudo ser. San Martín en la línea, otra vez. Con Pucheta Torres, no aceptó. 36-68.
1: Está ganando su equipo 1-0.
0: ¿Ganando Boca? ¿Gol de?
1: Lautaro Blanco.
0: Lautaro Blanco, Félix, ¿quién es Lautaro Blanco? ¿Al gol de punta? Ah, bueno.
1: 5 minutos 20. Sí, sí, sí. Pero sí, la semana que viene ya empieza por la Copa Argentina.
0: Sé que juega por la Copa Argentina. No sé con quién, no me pregunte, pero sé que juega. No sé si es que ha adquirido Boca algún refuerzo. River sé que estuvo haciendo tratativas y ya tiene algunos refuerzos. Boca no sé. Boca siempre demora 6 o 7 meses más de lo que demora River. River en 5 minutos hace un pase, pero están disconformes, estaba disconforme. Lo vi a Aldo Boto que no estaba contento con los jugadores que venían a River.
1: Yo tampoco.
0: Viene Otamendi, un jugador de ese lugar. Bueno, ¿qué? Va a jugar bien Otamendi en River. Va a jugar bien.
1: Almada
0: también, ¿no? ¿Y por qué no va a tomar la selección ya? No pueden ganar nada y pues van a llevar a Messi, ¿no lo quieren llevar?
1: Ah.
0: ¿No? Va a decir que no le gusta. ¿Eh? Imposible.
1: El miércoles 15 juega con Sarmiento de Junín Boca a las 6 de la tarde.
0: 6, 7, 8.
1: Ah, justito, ¿eh? ¿O suspendemos el programa ese día?
0: Y vamos a ver cómo estamos de... Acá estamos hablando de esto porque hay tiempo muerto. Esos tiempos muertos que a veces demoran más de un minuto porque los árbitros van, etcétera, etcétera. Bueno, 36-68, estamos a 5-08 del final. Tenemos buena imagen todavía, ¿no? ¿Alcanza el internet? ¿Wi-Fi y todo? ¿Anda bien? Se va a reanudar el partido. ¿Vio que demora más de un minuto de esto? Se va a reanudar el partido. Ataca el club por los sub. La tiene Celina Larrea. El tiro al aro era de Nayara Gómez. Deficiente, la recupera San Martín. Ahí viene San Martín por el sector derecho. Doble de San Martín. Creo que fue Ana Luz Fernández. La saca número 8. Y ahí va otra vez Ana Luz Fernández para capturar ese rebote. El pase hacia el izquierdo no va a llegar. Se ve que está cansada Pucheta Torres.
1: Usted sabe que esta parte está muy oscura, ¿eh?
0: ¿Ah, sí?
1: Está faltando luz.
0: Está faltando un poco de luz. Bueno, ahora para el torneo federal, si es que participa, San Martín, va a tener que reacondicionar algunas cosas. Veo, sí, algunos faros que no andan. Aquí hay uno a nuestra derecha que está apagado. Acá también hay otro a la izquierda, apagado. Bueno, vamos a ir cerrando nuestra transmisión. 4-0-6, 4-0-5. Porque una vez terminado el partido, inmediatamente nos vamos con la satisfacción del deber cumplido, Federico, ¿eh? Menos de 4 minutos le quedan a este partido. 3 minutos 55. Ahí ataca otra vez Curuzú con la jugadora número 5, Aquino. La recupera, sin embargo, allí Mara Ortiz. Bien el tiro al aro, no encestó, pero había una falta. Por lo tanto, a ver, se va Ortiz, por supuesto, a la línea. Número 7, Mara Ortiz. los árbitros en este tipo de partidos, que ya se está definiendo por 30 puntos, no tienen que ser tan rigurosos con las faltas. Algunas tienen que dejar pasar, unas faltitas chiquitas. No, parece que cobran más todavía. Pero bueno, Cruzú sigue compitiendo, en este caso a través de la número 9, Celina Larrea, y hay una falta, o sea que va a tener un lanzamiento adicionado o adicional. No encestó, sigue, dice el árbitro. Mía Aguirre, volea larga para Xiomara Fernández, no pudo encestar. La recupera mientras tanto Samantha Campo, Ocampo para Gómez, Gómez otra vez para la jugadora Ocampo. Ahí va Samantha Ocampo, que hace el lanzamiento muy corto. 3 minutos finales, muchachos, se nos termina el partido. El balón se va perdiendo afuera. Sale Cursu con la jugadora Celina Larrea, casaca número 9. Juega para Mara Ortiz. Ortiz que abre, va con Aquino. Aquino para la jugadora número 10. Nayara Gómez tiró para tres, no encestó. Y se va San Martín en la respuesta. La pide allí la número 4, Mía Aguirre. No pudo San Martín. La recupera Mía Aguirre otra vez. Esta juega para Airala. Voy a parar, ¿no? Porque se me durmieron los dos pies del frío acá. Tengo que empezar a hacer un poco de gimnasia para poder bajar la escalera, ¿vio? Porque si no, ¿cómo hago? No, no, no es para tanto. Es una broma. 2 minutos 27 que gana el partido, ¿eh? 38-71. Bueno, por lo menos este partido fue un poco más parejo de lo que fue el anterior. La va recuperando San Martín. Juega Mía Aguirre cruzando la mitad de la cancha. Es buena esta jugadora número 4, ¿eh? Me gusta cómo juega. Juega Esquivel ahora. Esquivel para 2, no. Le mete falta Esquivel. No hay lanzamiento porque no hay penal. ¿Qué, hay minuto? Bueno, hay minuto, hay tiempo muerto. ¿O hay cambios? Son cambios. No hay minuto, dice el juez Felipe Cáceres. Quedan 2 minutos clavaditos. Bueno, ¿se va a autorizar los lanzamientos? Para el Club Cursú va la número 9, ¿no? Primero adentro, limpito, de Celina Larrea. Muy buena jugadora, Celina Larrea, ¿eh? Segundo lanzamiento. Bien adentro. Bien Celina, ¿eh? Sale San Martín. La recibe la número 14, Rojas Blanco. Va afuera el balón, sin embargo. Va a reponer San Martín desde el costado derecho. La viene pidiendo Holstein. Juega hacia el sector izquierdo. Por ahí aparece Pucheta. Pucheta que juega para Aguirre. Aguirre para 3, no encestó. Pero la recupera otra vez ni Aguirre. La marcan 2. Ahí viene el juego hacia el sector derecho. La tenía la número 12 de Depa. Pierde. No es bueno el lanzamiento de Ledesma. Ahora la va recuperando otra vez Mía Aguirre. Otra chica que me gustó mucho cómo juega. 1-4. Y ahí sale San Martín con Rojas Blanco. Ahí al piso. Le queda 1:11 al partido. Se nos termina el juego. Ya ganó San Martín el primer partido. 69-6. También está ganando este. El Club Cursú, digo, que ganó, y ganó este también, pero falta 1 minuto. Atada de cordones, Federico. Anote. vamos anotando cuántas veces se interrumpe el partido por atadas de cordón. Como ven aquí, la penetración de la número 13, Pucheta Torres, para convertir los puntos más. 73-40, último minuto. Alta otra vez. Pero que le digo, y son rigurosísimos con las faltas. Un 12 fue, ¿eh? Lo único que falta es que pidan minutos los bancos. Cambio. Ingresó en San Martín la número 6, Ávila Delgado. Bueno, a la línea Aquino Espíritu. Primer lanzamiento, devolvió el soporte del aro. Vamos por el segundo lanzamiento, 56 segundos le quedan al partido. Segundo lanzamiento, adentro, punto para Cruzú. Por Aquino Espíritu. Afuera el balón ahora. Y va a recuperar la posesión el Club Cruzú. Con Celina Larrea. Cruza la cancha hacia el sector derecho. Por acá aparece Castillo. La pierde, sin embargo. Y va a San Martín. ¡Ay! Se olvida de la pelota. La chica de San Martín. Juega Cruzú entonces. 25 segundos le quedan al partido. 74-40. 22 segundos y está detenido el juego. Va a reponer desde el fondo San Martín. No, va a reponer Cruzú. Va a reponer Cruzú. Ahí está. Juegan para la número 7, Mara Ortiz. Ortiz que se la deja a Celina Larrea. ¿Falta? Pues no. Falta y dos lanzamientos. Fíjate cómo la profe de San Martín se rige con la falta. Claro, las faltitas cobran. Fíjate cómo está el tablero. 74-40, restan 15 segundos. 15 segundos que se van a hacer 2 minutos y medio. Bueno, se viene a la rea desde la línea, no encestó. A ver, el segundo lanzamiento. Últimos 15 segundos. Señoras y señores, se nos termina el partido, no encestó. La pelota se va afuera, la reposición va a ser del Club Cruzú. Rápidamente juegan el balón. Ahí vienen por el sector izquierdo, atacando el aro, 9 segundos. Se interrumpe otra vez el partido. Va a salir San Martín desde el fondo. 7 segundos, 6, 5, 4, 3. Hay que hacer el lanzamiento. Vino el lanzamiento y se termina el partido. 40-74. 40 para el local. 74 para la visita. Ha ganado el Club Cruzú. Nos tenemos que despedir, señores.
3: Nos vemos, si Dios quiere, el lunes a las 20 horas, Jorge.
0: Muchas gracias, Federico. Señoras, señores, se saludan las jugadoras. Ha terminado el partido. Ha ganado Cruzú el lunes, 20 horas. A las 20 horas exactamente estaremos comenzando cortita y al pie. Un abrazo para todos. Que tengan un lindo fin de semana. Si es a través del deporte, muchísimo mejor. Un abrazo grande. Que tengan todos muy, pero muy buenas noches.
4: Es la hora 22. 31 minutos. Temperatura 10 grados. Humedad 85%.
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2: Dice así, mira.

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11: Es la hora 23. 5 minutos.
12: Temperatura 10 grados. Humedad 85%.
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0: Muchas gracias.
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7: Es la hora 23:35.
8: Temperatura 10 grados. Humedad 85%.
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1: TV Canal 7, la televisión pública, junto a todas las emisoras que integran la cadena nacional de radio y televisión de todo el país y el servicio internacional RAE, Radiodifusión Argentina al exterior. Desde la provincia de Tucumán, el presidente de la Nación, doctor Javier Milei, participará de la conmemoración en la Casa

0: histórica del 210º aniversario de la declaración de nuestra independencia.
1: Señoras y señores, nos encontramos reunidos en la Casa Histórica de la Independencia en la provincia de Tucumán para celebrar el 210º aniversario de la declaración de nuestra independencia y recibimos al señor Presidente de la Nación, doctor Javier Milei, acompañado por el señor Gobernador de la provincia de Tucumán, contador Osvaldo Jaldo.

En el inicio de este 9 de julio, Día de la Independencia Argentina, los invitamos a entonar las estrofas de nuestro himno nacional, ejecutado por la banda militar Sargento Primero Pedro Bustamante, perteneciente al Liceo Militar General Araos de la Madrid.

Pueden tomar asiento. A continuación, desde la Casa Histórica de la Independencia, en la provincia de Tucumán, escucharemos las palabras del señor Presidente de la Nación, doctor Javier Milei.

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12: Es la hora 8. 8 minutos.
13: Temperatura 11 grados. Humedad 86%.

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13: Es la hora 8:35.
14: Temperatura 11 grados. Humedad 86%.
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6: Es la hora 9:07. Temperatura 11 grados. Humedad 86%.
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8: Es la hora 10:08.
9: Temperatura 11 grados. Humedad 86%.
10: Nacionales.
11: Javier Milei participó de la vigilia del 9 de julio en Tucumán y llamó a renovar el Pacto de Mayo.
12: Acompañado por más de 10 gobernadores, el presidente los instó a sentar las bases para el futuro de una verdadera libertad.
11: Repasó logros de su gestión, defendió el ajuste, aseguró que su gobierno está desendeudando al país y destacó la baja de la inflación.
13: Y haber logrado esta transformación económica sin default, sin confiscaciones, y buscando métodos de mercado para resolver todos nuestros problemas, supone una suerte de cruce de los Andes en materia económica. Y por eso hoy todo nuestro equipo económico es celebrado y respetado a nivel mundial. Hoy el mundo nos respalda, porque vieron de lo que fue capaz la nación argentina. Hoy el mundo nos mira, porque quieren ser socios de nuestro futuro. Hoy el mundo nos respeta, porque ven a un pueblo que supo aceptar los errores de su pasado y corregirlos con esfuerzo, valentía y apego a los principios morales de Occidente.
11: Axel Kicillof rechazó participar de los actos oficiales por el Día de la Independencia en Tucumán.
12: Agradeció la invitación de su par Osvaldo Jaldo, pero dijo que de compartir una actividad con Milei prefiere que sea una reunión de trabajo más que un evento protocolar.
11: Hoy el presidente encabezará el Tedeum oficial en la Catedral Metropolitana.
12: Caminará desde la Casa Rosada junto a sus ministros para la ceremonia, que está prevista para las 10:30, y estará a cargo del arzobispo de Buenos Aires, Jorge García Cuerva.
11: Participará en el flamante jefe de gabinete Diego Santilli y el nuevo vocero presidencial Adrián Rabier.
12: Es intenso, por otra parte, el movimiento turístico ya en la terminal de ómnibus porteña por el fin de semana largo.
11: Informa Pablo Lugano.
7: Móvil.
10: 798 unidades pasarán por las plataformas de la terminal de ómnibus de Retiro este jueves, en el inicio del fin de semana largo por el feriado del 9 de julio. La costa atlántica, con 75 servicios programados, y el litoral con 73, son los destinos nacionales más elegidos por los turistas, mientras que Paraguay, con 15 partidas, el internacional más solicitado. En cuanto al precio de los pasajes, a Mar del Plata, ida y vuelta, el más vendido, ronda los 65 mil pesos en coche semicama y 80 mil en servicio de coche cama. A Asunción del Paraguay, entre 115 mil y 150 mil pesos respectivamente.
14: Economía.
11: La inflación de la ciudad fue del 1,8% en junio y acumula un 16% en la primera mitad del año.
12: Una familia tipo necesitó casi 2 millones y medio de pesos para ser considerada de clase media, 1.500.000 para no ser pobre y casi 860.000 para no caer en la indigencia.
11: La construcción subió 4,1% y la industria volvió a caer con una baja del 5,7%.
12: Según datos del INDEC, la actividad manufacturera retrocedió en 14 de los 16 rubros, especialmente en maquinarias y equipos agrícolas, con una caída interanual del 23%.
14: Judiciales.
11: Absolvieron a 3 ex altos mandos de la Armada por el hundimiento de Lara San Juan.
12: El único condenado por el Tribunal Oral Federal de Santa Cruz fue el ex comandante de la Fuerza de Submarinos, Claudio Villamide, a quien se le impusieron 3 años de prisión en suspenso por estrago culposo e incumplimiento de deberes.
11: La Cámara Federal confirmó el juicio contra Alberto Fernández por violencia de género.
12: Rechazó el pedido del ex presidente de anular la causa iniciada por su ex pareja Fabiola Yáñez y ordenó al juez Daniel Rafecas que impulse varias medidas procesales.
14: Internacionales.
11: Último adiós a Ali Khamenei en Irán en medio de una nueva escalada bélica en el estrecho de Hormuz.
12: Se mantiene la expectativa por la aparición pública de su hijo y sucesor Mojtaba en las ceremonias de despedida del fallecido líder supremo iraní, que iniciaron el 4 de julio y se extendieron hasta hoy.
11: El funeral de Estado del Ayatolá congregó en Teherán a delegaciones oficiales de más de 30 países cercanos al régimen y marcó la ausencia de representantes de naciones occidentales.
12: Sigue la remoción de escombros en Venezuela, donde en las últimas horas encontraron el cuerpo de Lucas Gámez.
11: El niño argentino de 8 años estaba desaparecido en La Guaira tras el doble terremoto y era intensamente buscado por su familia.
12: El gobierno de Delcy Rodríguez aseguró en tanto que mantiene conversaciones con países como Estados Unidos y Brasil, además del Fondo Monetario Internacional y el Banco Mundial, para acelerar el proceso de reconstrucción en el país.
14: Deportes.
11: Hoy se define el primer semifinalista del Mundial entre Francia y Marruecos.
12: Los europeos y los africanos se medirán por los cuartos de final a partir de las 17 en Boston, con el argentino Facundo Tello como árbitro.
11: La selección nacional, en tanto, tuvo su primer entrenamiento en Kansas tras la victoria frente a Egipto.
12: El técnico Lionel Scaloni dijo que el grupo está bien y no hay lesionados, pero afirmó que tienen que recuperarse del desgaste.
11: Bonnie Tyler.
12: La cantante británica de 75 años, ícono del pop de los 80, estaba internada en Portugal tras ser sometida a una operación intestinal y falleció de manera inesperada, según informó su familia.
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0: habla
1: el gobernador Juan Pablo Valdés.
2: De la Argentina, las mismas oportunidades que tienen otras provincias de Argentina.
1: He llegado de Tucumán, gobernador, y acá en la reunión con Javier Miguel Milei, ¿qué reflexión le amerita este 9 de julio y qué valores nosotros podemos... ¿qué valores usted puede recalcar en esa independencia?
2: Bueno, la verdad que una reunión ampliada con muchos gobernadores, donde, bueno, tuvimos el saludo del presidente Milei, un breve receso que nos permitió a los gobernadores conversar, charlar de preocupaciones, de problemáticas, de soluciones, ver cómo planeamos el año y de charlar diferentes temas actuales que, bueno, están entrando dentro de la agenda central, ya lo dijo el presidente, y ver qué posiciones vamos a tener. Destaco en este 9 de julio, en esta víspera, que fue la que vivimos en realidad el 8 de julio, junto a los gobernadores, la amplitud del espacio, la amplitud del diálogo que estamos teniendo con los gobernadores, independientemente de los partidos, todos sentados y charlando, buscando el diálogo y la construcción de un país mejor.
3: Oportunidad de, bueno, celebrar todos juntos teniendo en cuenta el gran despliegue que se va a desarrollar.
2: Bueno, queríamos darle, yo creo que hay que darle la importancia necesaria a esta fecha tan importante para los argentinos, donde tenemos que recordar todo lo que peleamos para llegar a esta fecha, todo lo que se lucha día a día, todo el esfuerzo que hace cada correntino, cada argentino para hacerse de un país mejor, todo el esfuerzo que hacen los argentinos por sentirse parte de la Argentina, todo lo que se trabaja, todo lo que se lucha, y por eso nosotros desde el gobierno de la provincia de Corrientes quisimos darle ese toque, esa importancia a este 9 de julio, celebrando todos unidos, las fuerzas militares, las fuerzas ciudadanas, las escuelas, los colegios, los jardines, el gobierno de la provincia, todos juntos, celebrando la paz que tiene la Argentina, celebrando esta mirada y esta esperanza de futuro que queremos construir, y de esta manera empezar a mirar mucho más decidido y con mucho más firmeza. El mensaje a los jóvenes, que no pierdan las esperanzas, que si trabajamos con mucho compromiso, con mucho esfuerzo, si salimos a buscar las oportunidades, si cada uno desde nuestro lugar y desde lo que puede hacer construye un país mejor, una provincia mejor, una ciudad mejor, yo creo firmemente que el futuro va a estar acá en la Argentina. Se viene trabajando y mucho, lleva tiempo, porque no son fáciles, no son cortas las transformaciones, pero que hoy tenemos un rumbo que es el que busca construir la esperanza y el que busca construir futuro aquí en la Argentina para nuestros jóvenes y para nuestras familias.
4: El gobernador estuvo reunido con el gobernador Pasalacqua. ¿Hay temas de trabajo regional que van a plantear las dos provincias?
2: Por supuesto, yo creo que tenemos temas en comunes. Después de mucho tiempo, el gobernador de Corrientes puede trabajar junto al gobernador de Misiones, sin mezquindades, con un plan en común, entendiendo que nosotros necesitamos obras de infraestructura que son vital para el desarrollo de ambas provincias. El gas es una de ellas, las conexiones viales entre provincias son centrales, y nosotros sumamos, obviamente, un aliado más a este reclamo por el puente, por el segundo puente Chaco-Corrientes, una arteria que es vital para Corrientes, pero que es tan importante también para el comercio y la logística de Misiones. Por eso creo hoy más que nunca, recién lo dije, que nosotros los gobernadores somos los principales interesados, tenemos que ser los principales interesados en defender los intereses de la región, no solamente de una provincia, sino que unirnos, tener bloque y de esta manera reclamar en conjunto.
4: Entre eso, la yerba mate, poder trabajarlo como primera vez, como región, como economía regional que beneficia o perjudica a ambas provincias.
2: Por supuesto, yo creo que vamos a buscar el diálogo, tratar de encontrar la mejor herramienta y los mejores institutos para que tanto los productores como los empresarios, como las cooperativas, tengan los mejores precios, entendiendo de que tenemos que trabajar y fuerte, unidos, ya que somos los dos principales productores y nosotros los principales industrializadores de la yerba mate. Eso va a llevar a que haya diálogos, en principio puede haber entendimiento, no, pero lo que no tenemos que hacer es abandonar el diálogo y tener la firme convicción de que el camino juntos va a ser mucho mejor.
0: El secretario hizo una invitación en Ituzaingó, la posibilidad de una construcción de una costanera, ¿se puede profundizar un poco?
2: Bueno, era un proyecto que lo habíamos arrancado nosotros en su momento en la gestión cuando estaba de intendente junto a Emilio, donde habíamos buscado la posibilidad de las defensas costeras de Ituzaingó, donde todos conocen, bueno, si no conocen, Ituzaingó tiene barrancas muy altas y el río en su vaivén está haciendo que se desmoronen las barrancas. Entonces, eso nos llevó a preparar un estudio. Hace casi un año terminamos el estudio. Estuvimos trabajando con el entonces director de Yacyretá, el ingeniero Peña, que nos había dado el visto bueno de la posible financiación de Yacyretá. Esos convenios se firmaron ya prácticamente sobre la llegada de la gestión, y hoy con la gestión de Emilio ya el financiamiento se ha concretado, se ha plasmado, y bueno, está próximo a llamarse a licitación.
0: Definida la cuestión de la hidrovía, ¿cuál es su reflexión?
2: Definida la cuestión de la hidrovía, esperando que se termine de concretar, que se termine de definir quiénes van a ser las autoridades, para tener nosotros los diálogos necesarios con las autoridades de hidrovía, donde vamos a ir con una necesidad clave para el desarrollo de estos puertos que venimos haciendo nosotros como gobierno de la provincia aquí, y donde necesitamos que los dragados continúen también hasta el puerto de Ituzaingó, que continúen y que se le dé profundidad al puerto de La Valle, que tengan en cuenta el futuro puerto del Sombrero. Corrientes viene haciendo una inversión sumamente estratégica y nosotros necesitamos que no solamente la hidrovía sea considerada hasta Santa Fe, sino que el tramo del Alto Paraná también se ha tenido en cuenta. Otro diálogo que manteníamos y sosteníamos de la estrategia junto al gobierno de Misiones, de lo importante que es la hidrovía también para Misiones.
0: La gente de la provincia tiene el corredor Belgrano, diputado, lo hizo ayer.
2: ¿Me repetís?
0: El corredor Belgrano, ¿cómo van viendo con el análisis de la
2: provincia? Bueno, nosotros vamos a seguir reclamando. Ayer pudimos tener algunos diálogos muy muy cortos. Esperamos el 20 de julio una reunión con el ministro de Economía, Luis Caputo. Sabemos que el jefe de gabinete, Diego Santilli, en su paso como ministro había llevado ya algunos planteos. Ya se está reviendo la situación. Celebro que más gente se haya sumado. La Defensoría del Pueblo de Corrientes se sumó a este reclamo. Y eso es importante, no se trata solamente del reclamo y la fuerza de un gobernador, sino que se trata del reclamo de muchos vecinos correntinos que sienten y conocen de la problemática que tienen, una problemática real que la conocemos todos.
0: ¿Se está discutiendo quién va a poner los $95,000 que cuesta el mantenimiento, gobernador?
2: No sé de dónde va a salir, pero lo tiene que mantener, es una arteria clave, si no... nosotros los correntinos no tenemos por qué correr con esos $95,000, creo que mensuales claramente, pero me parece a mí que a nosotros nos faltan obras de infraestructuras clave, y mejor podríamos invertir ese dinero teniendo en cuenta que ya hay alguien que cobra por el servicio, porque no es que nosotros estamos pretendiendo que alguien que no cobra por el servicio lo haga, sino lo que estamos tratando es de no tener que cobrar nosotros por el servicio y que cruzando el puente cobre otro, cuando podríamos tranquilamente ahorrar un gasto más a esta competitividad de logística que estamos buscando.
0: ¿Conversaste oficialmente con el intendente si es viable cerrar la ciudad? Se está mencionando mucho eso. Es una potestad del intendente, constitucionalmente está habilitado.
2: Si lo pasan por escrito y firmado, es algo posible. Yo no nos gustaría, junto a Claudio, bueno, se lo pueden preguntar a él, es algo que nosotros... no buscaríamos, digamos, nos consideramos todos argentinos y no queremos solamente excluir a los correntinos de que no paguen y que paguen todo por usar esta arteria, pero llegado el caso y teniendo que tomar una decisión y teniendo que responder a los ciudadanos correntinos por las obras que se necesitan en la arteria, yo creo que nosotros vamos a tener que hacer lo que corresponde para mantener este mantenimiento.
1: Baja el riesgo país, gobernador, también la inflación. ¿Cómo piensa usted que esto puede repercutir en el bolsillo de los correntinos especialmente?
2: Bueno, siempre es positivo que el riesgo baje y que empecemos a retomar una normalidad en este hermoso país que tenemos de la Argentina. Ahora lo que necesitamos es la reactivación del consumo, la llegada de los créditos para que la gente también pueda volver a hacer su vivienda. Esto impacta directo debido a los costos en las tasas y también que los créditos y las tasas bajen por la bajada del riesgo país. Es importante porque también permite que productivamente se puedan tomar créditos. Yo creo, y ojalá, ayer hablaba que la inflación, ayer hablábamos junto al jefe de gabinete, que la inflación va a estar alrededor de los 1.8, 1.9, y de esta manera vamos encontrando un camino de mayor estabilidad, y una vez que el plan derrame lo que está sucediendo en la macroeconomía, en la economía doméstica, y los argentinos puedan estar mejor, yo creo que eso va a ser lo más importante de todo.
5: Gracias. Bien, Daniel, las palabras del gobernador Juan Pablo Valdés, dejando algunos conceptos importantes de diversos temas. En este preciso momento se va a retirar de la Plaza 25 de Mayo y se va a dirigir a Casa de Gobierno para el saludo protocolar. Y luego a las 9:30 de la mañana es el solemne Tedeum en la iglesia de Nuestra Señora de la Merced. Y luego de esto llega la finalización con el desfile cívico-militar a las 10:30 en la costanera, Daniel.
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5: Es la hora 10. 38 minutos.
6: Temperatura 11 grados. Humedad 86%.
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9: El mercado mundial de la carne vacuna sufre las distorsiones impuestas por China y Estados Unidos. Exportadores y analistas del negocio destacaron que Brasil ya cubrió el cupo autorizado por China y que sus importadores están muy estoqueados, por lo que el precio de la carne está bajando y que los operadores salieron al negocio. Eso obliga al redireccionamiento del volumen de carne a los Estados Unidos y, por lo tanto, también bajan los precios en el segundo destino para la carne argentina. También comentaron que está pasando con los precios de la hacienda en los países del Mercosur. El Parlamento Europeo rechazó la propuesta de la Comisión que prohibía el uso de soja para biocombustible. El Parlamento Europeo rechazó los cambios propuestos por la Comisión Europea en el Reglamento 807 que buscaba excluir a la soja y sus subproductos como materia prima para la producción o utilización de biocombustibles en el viejo continente. Desde Ciarasec celebraron esta decisión, ya que Europa es el principal destino y el único, diría, para el biodiesel argentino. Además, adelantaron que ahora comenzarán a trabajar junto a las autoridades de Cancillería y también organismos europeos para inferir en lo que será una nueva redacción del texto de este Reglamento 807. Piden créditos de largo plazo para recuperar el stock ganadero. El acceso al financiamiento comienza a ocupar un lugar central en la agenda de la cadena de ganados y carnes. Productores, matarifes e industria frigorífica coincidieron que la disponibilidad de créditos de mediano y largo plazo será clave para recuperar el stock bovino, incentivar nuevas inversiones, aumentar la producción y aprovechar el potencial exportador del sector en la Argentina. Y empezamos desarrollando la información justamente respecto de lo que comentábamos en el último título, vinculado a la necesidad de que haya mayor financiamiento a tasas más accesibles de mediano y largo plazo para la actividad ganadera y puntualmente para recuperar el stock que ha perdido nuestro país. Hablamos sobre este tema con la presidenta de la Federación Agraria Argentina, Andrea Sarnari.
10: Es uno de los nudos, ¿no?, que hay siempre en la producción agropecuaria y en la ganadera puntualmente, el financiamiento acorde a lo que producimos y al valor que tiene nuestra producción. Y en un momento como este, donde la ganadería tiene buen precio y a todos nos genera una cierta expectativa de poder crecer, de poder desarrollarnos, bueno, el financiamiento vendría a acompañar ese proceso que necesitamos expandir, ¿no? Necesitamos volver a tener más stock. necesitamos volver a tener más infraestructura para tener más stock primero. Y más infraestructura significa hacer alambres, poner molinos, digo, es mucho dinero el que hay que invertir para volver a tener la vaca en el campo, en lugares donde se fue y se corrió. Así que una jornada así tiende a esto, a que repensemos juntos cuáles son las herramientas financieras que necesita el sector y de qué manera el sistema financiero puede acompañar un proceso de crecimiento y de desarrollo.
4: Andrea, hasta acá el sector da la sensación de que las ayudas que tuvo fue en cuestiones muy puntuales, o una sequía o una inundación, digo, pero para el desarrollo concreto y puntual no ha habido.
10: Bueno, nos falta pensar en políticas que tengan una mirada estratégica a mediano y a largo plazo, como que siempre vamos atrás del problema o atacando la coyuntura y nunca pensando en lo estructural. Si hoy pensamos en lo estructural, bueno, lo primero que tenemos que hacer es pensar cómo hacemos para tener más productores ganaderos, para tener más ganadería en el campo, y para que eso pueda suceder tienen que haber herramientas y políticas. Esas políticas, una parte es el financiamiento a mediano y a largo plazo, porque también hablamos de ciclos que no son cortos, ciclos que son largos. Cuando uno quiere introducirse en la ganadería tiene que pensar mínimamente a 10 años, como para empezar. Entonces son ciclos que necesitan de mucha planificación y mucha estrategia. Y eso durante los últimos 20, 30 años, te diría que en la Argentina la ganadería no lo ha tenido, y los resultados los vemos cada vez que sale un nuevo stock y lo vemos que va decreciendo.
9: Ariel Morales es el titular de CAMIA, el que representa los matarifes en el consumo local, y también habla de la necesidad de que haya mejores tasas de financiamiento para las pequeñas y medianas empresas frigoríficas del sector para que puedan empezar a crecer.
11: Creo que el sector requiere la financiación. Los matarifes, más allá de ser un eslabón muy importante en el consumo interno, necesita financiación. Hay muchos negocios que se escapan, no hay proyección. Entonces, bueno, a veces se manejan con fondos propios, como corresponde, porque somos pequeñas y medianas empresas, algunos más, otros menos, pero la financiación es clave para el desarrollo de cualquier actividad, en la producción sobre todo, pero lo que es nosotros como matarife en el consumo interno es muy importante, te diría.
4: ¿Es decisiva, crees, para cambiar y traccionar de una manera distinta a este rumbo del sector?
11: Sí, creo que la ganadería está empezando a tener ese financiamiento que tuvo la agricultura toda la vida. La agricultura la tiene con plazos más largos, con una proyección de un año para el otro. El matarife, la actividad nuestra, es más dinámica, con menos plazo, ¿no? Salvo la invernada o los feedlot, que encierran con plazos 30, 60 días, pero la actividad, la dinámica que manejamos nosotros con la faena, necesita un plazo más corto, y la inyección vendría muy bien del sistema financiero para agilizar un poco el tema.
4: ¿Por qué considerás que esto no se dio hasta el momento, o por lo menos no con las herramientas que se pueden aportar por estos días?
11: Creo que la ganadería tiene hoy una perspectiva totalmente distinta. Creo que la base está ahí. Obviamente que todo lo que se produce en Argentina en agricultura sale por los puertos. Bueno, hoy estamos en una matriz donde el consumo interno, más allá de que esté deteriorado, la exportación avanzó un poco, pero en realidad el primer eslabón, que es la producción, está pasando un momento muy bueno, y creo que de acá a mediano, largo plazo, 10, 15 años, la ganadería va a ser un bien activo a nivel mundial muy importante. Argentina tiene que estar preparado para eso, y la financiación es clave.
9: También hablamos con Sebastián Bendayán, de la Cámara de Frigoríficos de la provincia de Santa Fe, consumeros y algunos también exportadores, quien se refirió a la situación crítica que todavía atraviesan muchas plantas con capacidad ociosa y la necesidad de que haya financiamiento para poder transformar las buenas expectativas que hay en mayores inversiones y, por supuesto, en mayor producción.
12: Muy importante, porque necesitamos que haya más animales, que el productor pueda tener estos recursos financieros para poner, incluso para esperar un poco más, para meter más kilos, para darle este comienzo a la cadena y este empuje que estamos necesitando. Porque si bien todos los anuncios que vemos de todos los mercados internacionales, como siempre manifestamos, no terminan de concretarse y de materializarse. Y si la maquinaria empieza a funcionar, la verdad que va a haber una demanda muy importante de carne. a nivel internacional. Los precios están comenzando a ser tentadores, conviene invertir. Entonces ahora estamos un poquito más abocados también a la situación del mercado doméstico, que está un poco, la verdad que el consumo interno está bastante castigado, a ver de qué manera el grueso de los frigoríficos también, cómo pueden empezar a levantar la faena.
4: ¿Por qué consideras que este debate, estas charlas se demoraron el tiempo? ¿Porque había un escenario mucho más complejo en el sector?
12: Sí, mucho más complejo, y lo que pasa es que hay que también dejar transcurrir la estabilidad, porque fundamentalmente todo esto se basa en la confianza. Eso es el ABC. Entonces teníamos que realmente ver que la situación de la inflación, que haya mayor estabilidad, esta recomposición de precios que hubo a comienzo de año tan necesitada para el productor, entonces que se ve incentivado y que tenga herramientas genuinas, ¿no es cierto?, con respecto a todo esto de guarran ganadero, a ver los bancos también que empiecen a dar soluciones concretas y reales al productor. Y por efecto derrame, como comúnmente se dice, también esto nos va a dar nosotros también mayor posibilidad de estar faenando más. O no te olvides que la industria frigorífica está con una capacidad ociosa interesante, ¿no es cierto? Entonces, bueno, de alguna manera es un poco las expectativas que tenemos para venir a la jornada esta.
4: La idea es que cada eslabón vaya recorriendo todo este sistema, toda esta idea, y que vayan acompañando, ¿no? Que se vayan uniendo cada uno de ustedes en relación a poder seguir produciendo mucho más, pero obviamente con estas herramientas.
12: Claro, a ver, nosotros estamos participando, están la mayoría de los actores de la mesa de ganados y carne a nivel nacional. Vos viste que estaba participando también el gremio, o sea que acá lo interesante es que nos vaya bien a todos y que podamos debatir estas cuestiones, porque si bien esto es una herramienta, un instrumento para el productor, pero si le va bien al productor, va a haber mayor disposición de oferta de ganado, y los frigoríficos van a poder producir más, van a haber una sinergia también con el tema de los trabajadores. O sea que la verdad que estamos con muchas expectativas, como siempre decimos, pero queremos que se empiecen a materializar y a bajar el campo cotidiano.
9: Dejamos la ganadería por un instante para hablar ahora de los mercados agrícolas, que ocurrió con los principales mercados de granos. Repasamos el mercado internacional de Chicago en Estados Unidos. Después de varias jornadas de suba, hoy tuvo una toma de ganancias y bajaron los principales contratos de futuros. Repasamos las posiciones más cercanas que vencen en este mes de julio. Trigo, $220, una caída de $3.60. Maíz, $171, el ajuste más de $3 de baja. Y la soja bajó de manera más leve, $439 el ajuste por tonelada, una caída de 65 centavos de dólar. Vemos el mercado doméstico, valores para el disponible en dólares por tonelada. Repasamos la operatoria en Rosario. Trigo en alza, $203, maíz sin cambio, $184, la soja también, con saldo positivo para la operatoria en Rosario, $325 la tonelada. Mercado disponible local, valores en pesos por tonelada, todo para abajo hoy en la operatoria en Rosario. El trigo, el maíz y la soja cerraron con saldo negativo. Trigo, 293.375 pesos la tonelada. Maíz, 268.910. Soja, 477.490 pesos la tonelada. La información de los mercados de granos, tanto en Estados Unidos como aquí en la Argentina.
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3: Es la hora 11:08.
4: Temperatura 11 grados. Humedad 86%.
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16: Es la hora 11:43.
17: Temperatura 16 grados. Humedad 71%.
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11: Es la hora 12. 9 minutos.
12: Temperatura 16 grados. Humedad 71%.
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0: Amables oyentes, el saludo cordial, ameno, sincero y siempre llegando a todos y cada uno de ustedes a través de este programa. Mis queridos amigos, son muchos los mensajes, los WhatsApp que nos llegan preguntando por cada una de aquellas situaciones o de aquellos problemas por los cuales están cursando, bien sea en la salud, bien sea en las relaciones de pareja, bien sea en el tema de aquellos negocios que no funcionan, que se traban, que se cortan, que no se dan, de aquellas personas que nos preguntan por aquellos inconvenientes y dificultades en sus campos, que se mueren los animales, que se pierden, que se desaparecen, en muchas ocasiones simplemente porque se los han robado, no por nada fuera de, entre comillas, de lo normal, pero sí el ser situaciones recurrentes, situaciones que son constantes, permanentes, impidiendo el progreso, el avance, el crecer, el mejorar en muchas ocasiones. Mis queridos amigos, todas y cada una de estas situaciones, de una u otra manera, en muchas ocasiones están ligadas, están atadas por una situación de base. Muchas personas nos dicen, vea, yo pregunto por mi pareja, porque se siente enferma, se siente decaída, desalentada, no siente ganas. Y después nos dicen, y quiero saber a ver qué es lo que pasa con mi trabajo, porque el dinero no me rinde, no nos alcanza. Y mis queridos amigos, si el problema que se está dando en muchas ocasiones resulta ser por un estado de envidia, de egoísmo, de malas influencias, de daño o de brujería, de perjuicio, que se esté originando allí de por medio, en muchos casos el estado de negatividad y de influencia que ese perjuicio, que ese daño o que esa negatividad genera allí de por medio es lo que influye tanto en la situación que se está presentando con la pareja como la situación que se está presentando con el trabajo, o con que el dinero no rinde, o que se traban las cosas, que no se dan, o que lo que se planea de un momento a otro se corta. Siempre, si no es por uno o por otra razón, pero algo siempre sucede que impide que se pueda llegar a concretar positivo o favorablemente aquello por lo cual tanto se está esforzando. En muchas ocasiones es simplemente la felicidad, el perjudicar la felicidad de aquella relación de pareja, de aquel hogar, de aquel matrimonio, donde lamentablemente, mis queridos amigos, empezamos a ver el sinfín de situaciones que encadenadas lamentablemente originan este tipo de perjuicios. Mis queridos amigos, todas y cada una de aquellas situaciones son señales que nos envía en muchas ocasiones ese sexto sentido que nos induce a que algo no está bien, que es fundamental el golpear puertas, el pedir una orientación, el tener un consejo, una guía para poder darle una solución definitiva a su problema.
10: Continúan participando en nuestro programa y en esta oportunidad lo hace Karina a nuestro WhatsApp. Dice, maestro, tengo muchos problemas con mi pareja. Él se quiere alejar de mí, yo no sé qué es lo que está pasando. Mi fecha de nacimiento es el 4 de agosto del 87... y él se llama Alejandro, fecha de nacimiento el 21 de septiembre del 65.
0: A ver, mi querida amiga Karina, aquí lo que se produce o se está generando en la situación de ustedes es la influencia de terceras personas que casualmente están haciendo es un trabajo, un daño, una brujería allí de por medio para que lamentablemente la relación sentimental y afectiva se termine cortando. Y ustedes con este tema de peleas, discusiones, malos entendidos, que lógicamente es el estado de influencia que esto genera, están ayudando y contribuyendo a que este tipo de situaciones se den con mayor fuerza e intensidad. Así es de que, primero y por empezar a tratar esto como corresponde, hacer una consulta personal, visítenos, vaya, visite otro lugar si usted quiere, pero trátelo personalmente y va a ver que en muy poco tiempo esto va a darle cambios y resultados positivos en su situación, Karina. Muchas gracias, Karina, por el mensaje que nos ha enviado.
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0: Vamos con la oración de la percepción y ya regresamos con más de este programa.
18: La percepción sagrada del espíritu sobre el cuerpo. Señor, ayúdame a decir la verdad delante de los fuertes y no mentir para ganarme el aplauso de los débiles. Señor, ayúdame siempre a ver la otra cara de la medalla y no me dejes inculpar de traición a los demás por no pensar igual que yo. Señor, enséñame a querer a la gente como tú lo has hecho y no juzgar a los demás como los demás podrían llegar a juzgarme. Señor, recuérdame que el fracaso es la experiencia que precede al triunfo y no me dejes caer en el orgullo ni en la desesperación. Señor, enséñame que perdonar es un signo de grandeza y que la venganza es una señal de bajeza. Si me quitas el éxito, déjame la fuerza para aprender del mismo. Señor, si yo ofendiera a la gente, dame valor para disculparme. Y si la gente me ofende, dame valor para eximirlo. Que así sea.
0: Tenemos más mensajes, dicen de la siguiente manera. Soy María, tengo problemas en mi pie derecho. Quiero saber si esto es por algo natural o no, ya que me empezó con mucha picazón y ahora son llagas las que se me ven en el pie. Estoy con un montón de medicamentos, pero no me alivian en nada. Quiero saber si me puede ayudar María el 23 de noviembre del año 85. A ver, mi querida amiga María, lo que se está manifestando es producto de lo que comúnmente se conoce como un trabajo de brujería. Aquí hicieron un daño, un trabajo el cual lamentablemente viene perjudicándola y afectándola. Y ojo que no es lo único que se está produciendo en su caso, María. Esto tiene solución, se puede tratar, es fundamental el que lo consulte, lo trate personalmente para que usted misma vea con sus propios ojos el daño, el perjuicio que lamentablemente se viene dando en su caso y que se empiece a recuperar de una vez por todas. Gracias, María, por el mensaje que me ha enviado. Tenemos este mensaje de Pedro, dice lo siguiente: tengo problemas con mi erección. No sé qué es lo que me pasa. Mi fecha de nacimiento es el 29 de noviembre del año 85. Ya estoy teniendo problemas con mi pareja. Por favor, ayúdenme. Creo que es por lo mismo. Gracias. A ver, mi querido amigo Pablo, sería bueno que nos hubiera enviado también los datos de la pareja, para de esta manera poder indicarle el estado de compatibilidad allí de por medio en ustedes y de la manera en la cual vamos a poder influenciar positiva y favorablemente hacia la relación de pareja. El problema de impotencia que usted está teniendo es por causa de un amarre, de un trabajo de amarre que han hecho, endulzamiento, atadura, lamentablemente, y en muchas ocasiones este tipo de trabajos son hechos por ustedes mismos, porque hay personas que lo único que hacen es tratar de ver la manera de cómo amarrar, de cómo tener atada a la pareja al lado suyo, y no se dan cuenta que lamentablemente lo que están haciendo es un trabajo malo, un trabajo maligno, el cual resulta con inconvenientes como los que usted viene manifestando, Pablo. Es muy probable que esto se haya originado a causa de esa situación, ya que esta situación usted la viene viviendo desde que ha empezado a tener inconvenientes y dificultades en la relación de pareja. A veces decisiones mal tomadas o golpear las puertas equivocadas los lleva a este tipo de situaciones. Trate en lo posible, Pablo, de consultarlo y verlo personalmente para poder darle una orientación adecuada y precisa a su situación. Gracias, Pablo, por el mensaje que nos ha enviado. Tenemos más mensajes, dicen de la siguiente manera. Hola, mi nombre es Angélica, mi fecha de nacimiento es el 16 de junio del año 75. Quiero saber si me irá bien en el nuevo trabajo. Gracias. A ver, Angélica, se están manifestando cosas bastante positivas en usted. Van a haber cambios muy favorables. No me cabe duda que esto sea con respecto al tema laboral. Así es de que aproveche, cuide y ojo, mucho cuidado. No se descuide con el tema de salud porque se van a estar manifestando complicaciones que son naturales y que si las trata a su debido momento no va a tener mayores problemas si fuera el caso, Angélica. Gracias, Angélica, por el mensaje que nos ha enviado.
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0: Recuerden, mis queridos amigos, si no han escuchado la respuesta de su mensaje a través del programa, estén pendientes que durante el día estaremos respondiendo sus mensajes como lo merecen.
10: De esta manera, mis amigos, quedan ustedes cordialmente invitados para que nos escriban o nos visiten personalmente en cualquiera de nuestros centros de atención y consulta. Hemos llegado a la parte final de esta pequeña disertación. Quedan ustedes en la compañía de Dios Todopoderoso y hasta un próximo programa, si el Señor quiere y lo permite.
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4: Es la hora 12, 40 minutos.
5: Temperatura 17 grados. Humedad 70%.

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3: Es la hora 18.
4: 9 minutos.
3: Temperatura 21 grados. Humedad 69%.
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Esa pucay bien sentido que nace dentro del pecho. Es como el amén de un rezo cuando ya toca a su fin. Es el canto del Crespín en los campos de Corrientes, Cambá Castillo y su gente con aquel toro ñaró. Es nuestro gran Tayagó con su curuzú orilla. Es el Mencho en la gramilla bien prendido por el lazo. Es Blasito, es Isaco, es Ernesto y su acordeón. Es Coco y su bandoneón, Antonio Nisi y su guitarra. Es mi paisano en una farra bailando por además, suavecito y al compás de algún chamamé dulzón. Y soy yo, en este rincón, en un lugar de Corrientes, poniendo el alma en su gente y en la Virgen de Itatí, con la esperanza y la fe, defendiendo el chamamé en atardecer guaraní.

Hola, hola, hola, muy, pero muy buenas tardes. Una vez más aquí en este día, jueves 9 de julio de 2026. Damos la bienvenida a nuestro operador hoy, el señor Agustín Campestrini. Y como siempre, para hacerte compañía hasta la hora 20, Itatí Perichón en nuestro atardecer guaraní. Nuestras historias chamameceras, nuestro chamamé es el dueño de casa, como siempre, acompañándote para hacer estas dos horas más amenas, ¿no? En compañía de nuestra música chamamecera. Y hoy, un año más de nuestra independencia, 210 años de nuestra independencia aquí en este día 9 de julio del año 2026. Se declaraba la independencia allí un 9 de julio de 1816. Estamos aquí nosotros para, como siempre, para hacerte compañía, como te decía al principio, y contándote nuestras líneas de comunicación 3774-45-1787 y 3774-423536, que es la línea fija de la radio. Si querés pedir algún tema, bueno, nos llamás por el fijo o bien un mensajito de texto o un WhatsApp al 45 1787. Gracias a toda la gente que está en contacto ya allí también a través de los mensajes de los WhatsApp. Marta Perino desde Buenos Aires deseándonos que tengamos un muy buen programa. Coquito Roldán también desde Buenos Aires, mi amigo querido, gracias por estar también allí a través del mensaje deseándonos un buen programa. Gracias a todos por estar desde la distancia, y la gente que nos sintoniza aquí en nuestra ciudad también, bienvenidos, en una tarde más de nuestro atardecer guaraní, que nos sintonizás a través de AM970 LT25 Radio Guaraní de Curuzú Cuatiá, nuestra FM 107.1 FM Guaraní, también a través de internet www.lt25.com.ar o a través de las páginas, nos encontrás también ahí como Radio Guaraní y nos sintonizás a través de internet. Gracias a todos por estar hoy en este día tan especial también. Hoy es el día, bueno, se celebra en la provincia de Corrientes el día de nuestra madre de Itatí, ¿no? También 9 de julio y también hoy el día de nuestra independencia. Y bueno, también estamos festejando cumpleaños en la radio hoy, señor Agustín Campestrini. El señor Pichi Medina hoy está cumpliendo años, ¿eh? Así que desde aquí un feliz cumpleaños al operador de lujo ahí, el Pichi Medina. Muy, pero muy feliz cumpleaños. Y bueno, también un año más del nacimiento de este gran cantante, autor y compositor, Eladio Lacho Sena, que nacía en Mercedes, provincia de Corrientes, el 9 de julio de 1942. No sabemos en qué año nació nuestro operador, pero bueno, desde aquí le deseamos un muy feliz cumpleaños el señor Pichi Medina, que hoy está cumpliendo años. Se inició en el canto el querido Lacho Sena en su niñez y en su adolescencia. Participa activamente en certámenes de nuevos valores a nivel regional. En el año 1964 participó en el primer Festival Provincial del Folclore Correntino realizado en Santo Tomé Corrientes, acompañado de Raúl Camacho y Marianito Miño, donde obtuvo el primer premio en la categoría conjunto. Este galardón le valió la posibilidad de integrar en 1965 la delegación de Corrientes, que participó del Festival de Cosquín en Córdoba. Desvinculado del trío, formó su propio conjunto denominado Los Nocheros. En esta etapa es convocado por el bandoneonista ituzaingueño Ramón Méndez, con el que tiene la oportunidad de realizar sus primeras grabaciones para el sello Odeón, donde vieron la luz sus primeras composiciones. Posteriormente se radicó en Goya, donde integró el conjunto de Nelly de Argentina Zenón, para luego revistar en el conjunto del bandoneonista santafesino Abelino Flores. En el año 1974 formó su propio conjunto, con el que desarrollaría en adelante su carrera artística, que alcanzó 5 décadas en la actividad.
con presentaciones en audiciones radiales y televisivas regionales y nacionales y en importantes escenarios de Buenos Aires y del litoral, entre ellos los principales festivales como el del chamamé auténtico de Emburucuyá Corrientes, la Fiesta Nacional del Chamamé de Federal Entre Ríos y el Festival del Chamamé y la Cultura de su ciudad natal Mercedes, donde fue figura central compartiendo escenarios con músicos de las nuevas generaciones. Integraron su conjunto en escenarios y grabaciones desde sus primeros registros en 1974 para el sello Music Hall músicos como Martín Barbona, Carlos Salinas, Carlos Morel, Pancho Ramírez, Juan Ramón Acevedo y más recientemente el arpista solareño Carlos Gómez, Antonio Álvarez, Rogelio Miño, Javier Sena, Fernando Ramírez y Nicolás Bruchut, entre otros. Lacho Sena, un reconocido autor y compositor de nuestro género, y llevan su firma obras como Solito a Javier, Muchacha Linqueña, Al Corazón de Misiones, Eres mi Flor Divina, entre más de 100 obras registradas. En julio de 2016, Lacho Sena recibió un reconocimiento a su trayectoria en el Senado de la Nación. Eladio Lacho Sena falleció en Corrientes el 7 de marzo del año 2021 y nosotros lo escuchamos aquí en el comienzo de nuestro atardecer guaraní a Eladio Lacho Sena.

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Y así continuamos con nuestro programa. Tenemos más La Chocena. Señor operador, nos quedaron dos temas en el tintero. Adelante.

Y así estábamos escuchando a Lacho Senna, Eladio Lacho Senna. Hoy una fecha muy especial, ¿no? Hoy se cumpliría un año más de su nacimiento. Nacía allí un 9 de julio de 1942 en Mercedes Corrientes. Lacho Senna, escuchábamos Calandria Fugitiva antes de la pausa de Lacho Senna, Mi Fiel Lucero. Y de Vera Lucero este tema, luego escuchábamos Pero Sé Que Hay Algo de Elena Cabanengui y Lacho Senna, después Solito a Javier y Que Siempre Me Recuerdes, dos temas de Lacho Senna. Saludamos a el señor Horacio Lisa, que nos manda un mensaje ahí, que nos dice Horacio Lisa, un mensaje, un correo rural para Daniel Carabajal. Dice que le llama por teléfono y no le atiende, que estaba esperando los salamines Daniel Carabajal, pero que no le puede traer porque no le atiende el teléfono. Pero bueno, hay un mensaje especial que dice que mañana a la tarde lo espere en el arco de entrada. Así que está dado el mensaje para el señor Daniel Carabajal. No me dijo la hora, Si usted, Daniel Carabajal, quiere estar en el arco de entrada a las 2 de la tarde, por ahí el señor Horacio Lisa aparece a las 5, no sé. Bueno, él dice, mañana a la tarde que lo espere en el arco de entrada. Bueno, viene con los salamines aparentemente, ¿eh? Así que bueno, allí está mandado el mensaje. Horacio Lisa nos está sintonizando en Establecimiento El Petizo, pero claro que sí, cómo no, en la zona rural allí, que llegamos perfectamente bien gracias a toda la gente de esa zona, ¿no? Que se prende a la radio también, sobre todo los martes y jueves, ahí para escuchar chamamé, chamamé y chamamé del bueno. Gracias a todos, gracias por estar. Y saludamos a Alicia Ruiz, allí en el sur de nuestro país, que el martes, lamentablemente no pudo escuchar el tema porque se cortó internet y no pudo escuchar el tema que nos pedía el Duende Picaflor, para recordar a su tío, a su tío que hace muy poco nos dejaba físicamente, y ella lo quiere recordar así, con este tema, porque le encantaba el chamamé, le encantaba escuchar la radio, la música chamamecera, y es lo que le llenaba el alma. Recordando a su tío, Alicia Ruiz quiere escuchar este tema musical.

Así escuchábamos a Brígido González Catalino Verón, el duende picaflor que Alicia quería recordar a su tío Sigui González, ¿no? Saludamos a toda la familia ahí de Cazadores Correntinos también, a Jorge González, a sus hermanos. Desde aquí también un saludo especial para todos ellos, nuestras condolencias, ¿no?, por el fallecimiento de su papá. Y bueno, recordarlo así con esta alegría, y él que amaba tanto el chamamé, eso es muy, pero muy bueno. Una persona no deja huellas imborrables en uno, recordándolo así como se lo recuerda, ¿no? Y bueno, nosotros desde aquí quisimos también dedicar este tema a Alicia, que nos pedía para recordar a su tío. Un abrazo a Alicia, Neno, allí en el sur, como siempre, sintonizando nuestro programa Atardecer Guaraní desde lejos, desde lejos, y seguramente ansiando estar en estos lugares recordando esta música, escuchando esta música chamamecera. Y hoy también estamos recordando a un gran bandoneonista como lo fue Ricardo Escófano, también en esta fecha, nacía, ¿no?, en 1946, bandoneonista, autor y compositor Miguel Ricardo Escófano, nacía el 9 de julio de 1946 en la primera sección Lomas, departamento Bella Vista, provincia de Corrientes. Y vamos a escuchar a Ricardo Escófano.

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Claro que sí, Plastibol allí también haciéndonos compañía aquí en esta tarde del 9 de julio, del día de nuestra independencia. 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Y continuamos con nuestro programa. Acá nos dice nuestro amigo Miguel Soria: buenas tardes, puede ser de vuelta al rodeo por Monchito Merlo. Muchas gracias, Miguel Soria, de Barrio Sarmiento. Gracias por estar. Buenas tardes, y a ti, ¿cómo estás? Nos dice Juan Carlos Abregu: estoy acá escuchando tu buena música, tu programa hermoso como siempre. ¿Se podrá escuchar un Cambá Prado por ahí? Dice, te mando un abrazo. Gracias, Juan Carlos Abregu. Cambá Prado, le encanta a nuestro amigo Juan Carlos Abregu por don Ernesto Montiel. Así que gracias a todos por estar. Y saludamos muy especialmente también al señor Raúl Acuña del barrio Las Flores, que quiere saludar al señor José Arriola y familia. Nos está sintonizando el señor Raúl Acuña allí en Barrio Las Flores. Muchas gracias por estar. Nosotros continuamos aquí con nuestro programa. Nos quedó algo en el tintero. Nos quedó la historia, nos quedó la historia de Ricardo Escófano por el camino, porque justamente nos llamaba nuestro amigo de Barrio Las Flores ahí al teléfono de la radio, así que fuimos a atender y escuchamos Mi Tiempo, Mi Infancia, sí, ahí de Ricardo Escófano, antes de ir a la pausa. Y Juan Carlos Abregu pidió el tema Cambá Prado por Ernesto Montiel, y nuestro amigo Miguel Soria nos pidió De Vuelta al Rodeo por Monchito Merlo. Bueno, eso le estamos pasando al aire el mensaje a nuestro amigo aquí, nuestro compañero de tareas, Agustín Campestrini. Porque nosotros tenemos que hablar y hablar y hablar, y te tenemos que contar sobre Ricardo Escófano, nos quedó ahí pendiente la historia. Criado en un ambiente musical, su padre Pepito también ejecutaba el bandoneón, y junto a un vecino, don Vidal Gutiérrez, serían sus primeros maestros. A los 13 años se inició en la ejecución de la bandónica, instrumento similar al bandoneón, para luego dedicarse al estudio de este instrumento con el que desarrollaría toda su carrera artística. Luego de integrar algunos conjuntos en su ciudad natal, recibe en 1961 la invitación del cantante correntino Mario Romero para integrarse a su conjunto Los Troveros Guaraníes. Posteriormente, en 1966, realiza una breve colaboración con el conjunto del bandoneonista buruguyano Eustaquio Miño, para luego integrar el conjunto Acuarela Correntina y el conjunto Reyes Vargas. En esta etapa concurrió al Festival del Folclore Correntino de Santo Tomé Corrientes, obteniendo el segundo premio Revelación como solista instrumental. En 1967 es convocado por don Tránsito Coco Marola para integrar el conjunto de las Hermanitas Díaz, apadrinadas artísticamente por el Taita del Chamamé. Con las Hermanitas Díaz realiza grabaciones para el sello Polidor junto a Raulito Cáceres en acordeón y las guitarras de Cacho Espíndola, Lucas Falcón y Héctor Chávez, registros que nunca fueron editados. ¡Qué lástima! En el año 1968 se produce un hecho fundamental en su carrera artística,
cuando es convocado por don Ernesto Montiel para integrarse al Cuarteto Santa Ana. Con Santa Ana permaneció hasta el año 1972, participando de grabaciones para el sello Polidor, donde aportó obras de su autoría como Polquita del Taragüí y Para Don Amado. En 1974 forma su propia agrupación, el Cuarteto Bella Vista, acompañado del acordeonista Graciano Gómez y las voces y guitarras de Jorge Nelson y José Cristaldo. Con esta formación graban para el sello Parnaso en el año 1975 el disco Mateando con acordeón y guitarra. Luego de realizar colaboraciones junto a artistas como Adela Vidal, Brígido González y Carlos Talavera, forma en el año 1977 el Cuarteto Corrientes, junto a Ramón Sixto Cacho Saucedo, Oscar Cacho Espíndola y el acordeonista ituzaingueño Salvador Sena. Con esta formación realizan un demo antes de la salida de escena, quedando conformado así el trío Corrientes. En el año 1979 realizan su primer registro fonográfico A los Compadres, y que incluía una obra de Roberto Galarza que en la voz de Cacho Saucedo se convertiría en un clásico de nuestro género y que resultó un suceso de ventas, el chamamé Volver en Guitarra. En el año 1981 se produce la salida de Cacho Saucedo por problemas de salud, siendo reemplazado por Hugo Flores, con el que graban en 1982 el disco Guitarras al Viento. En el año 1988 el trío Corrientes, con Ceferino Chango Paniagua en reemplazo de Flores, se integra a la embajada que participaría del Carnaval de Niza, Francia, junto al grupo Reencuentro, Mario Bofill y Cito Segovia, gira que luego de ser truncada motivó a los artistas a realizar giras por el litoral. En una presentación en su ciudad natal se produce el fatal accidente conocido como la tragedia de Bellavista, donde perecen varios artistas, donde Escófano salva milagrosamente la vida. En materia de giras internacionales, en 1986 realizó una gira a los Estados Unidos y en el año 1989 actúa junto a Raúl Barbosa en Francia, participando de la grabación del disco Raúl Barbosa of Chamamé. En 1990 forma el grupo Renacer, con el que graba tres discos. En estos registros estuvo acompañado de músicos como Hugo Flores, Pedro del Prado, Hugo Escófano, Raúl Noguera, Juan Carlos González y Oscar Vargas. En el año 2000 forma el grupo Integración junto a Cacho Espíndola y Santiago Bocha Sheridan, conjunto con el que se presenta hasta el año 2010, en que se produce la salida de Sheridan. Con Integración registran dos trabajos discográficos y celebraron sus 10 años de vida con un recital en el Teatro Vera de la ciudad de Corrientes, donde se grabó un disco en vivo. Posteriormente forma el grupo Renaciendo con el cantante Mario Prieto Linares, con el que se presenta hasta el año 2016, alternando con presentaciones como solista. En la fase autoral llevan la firma de Escófano otras obras como Renaciendo, Paraje Fortuna, Canto, Para Mover los Marfiles, Campesina de las Trenzas Negras, Te Extraño Mi Bella Vista, Mi Tiempo, Mi Infancia, que es lo que escuchábamos recién, Renaciendo y Calle el Pescador, por citar algunas. Don Ricardo Escófano falleció en Corrientes el 26 de marzo del año 2020. Y bueno, acá estamos contándoles esta extensa biografía que no es posible saltear nada de esto, porque si no nos perderíamos tantos datos importantes de la historia de don Ricardo Escófano. Y Miguel nos solicitaba A los Compadres por Ricardo Escófano y también otro tema, pero que tenemos aquí más Ricardo Escófano. Adelante, señor operador.

Así escuchábamos este tema Rosita de Agosto de Ricardo Escófano ahí por su conjunto, y luego anteriormente La Calandria de Isaco Abitbol, Trío Corrientes, falta Trío Corrientes a los compadres, donde ahí está interpretando el bandoneón Ricardo Escófano, por eso está un poquito separado tal vez de Ricardo Escófano, pero Trío Corrientes integró junto a Cacho Espíndola y Cacho Saucedo, el bandoneonista fue Ricardo Escófano, por eso justamente está junto a los temas ahí de Ricardo Escófano. A los compadres, este tema para el amigo Miguel que nos pedía, ese tema nos pedía Miguel, así que después vamos con los temas que nos pedían los oyentes. Adelante.

Así escuchábamos a Los Compadres y le dedicábamos a Miguel, que nos pedía ahí, gracias por estar sintonizando nuestro programa. Y vamos con el tema que nos pedía Juan Carlos Abreu, el tema Cambá Prado. Tenemos por ahí, Agustín, Cambá Prado, y Monchito Merlo nos pedía nuestro amigo Miguel Soria. Depende del tiempo que tenga, usted lo maneja el tiempo, así que adelante. Bueno, muy bien, adelante.

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9: Es la hora 19:43.
10: Temperatura 18 grados. Humedad 78%.
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18: 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Y son las 19:45 minutos, nos queda muy poco tiempo ya para ir contándoles algo aquí también de Tito Micheri, ¿no? Hoy se cumple un año más del fallecimiento de este bandoneonista y compositor esperitón. Tito Micheri nació el 30 de diciembre de 1928 en la ciudad de Esperanza, provincia de Santa Fe. Desde muy joven se radicó en Burucuyá, donde comenzó a actuar junto a Mario y Salvador Micheri por diferentes escenarios de la región. Se inició profesionalmente con el conjunto Los Gauchos de Burucuyá. En el año 1946 forma junto al acordeonista Fortunato Fernández y su primo Salvador Micheri el trío Pasionaria. En el año 1957, al desvincularse el dúo Vera Lucero, Eustaquio Vera y Salvador Micheri del trío Cocomarola, Tito Micheri recibe la invitación para acompañar nuevamente con Fortunato Fernández en el acordeón al dúo Vera Lucero. Con esta formación, Tito Micheri participa de grabaciones para el sello Teca, donde graban las obras Destino Ingrato, Mi Revancha, El Susurro y Triste Evocación. A principios de los 60 forma su propio conjunto, junto a las voces y guitarras de Inocencio Ortigosa, Alfredo Escalante y Beato Gómez. Posteriormente se suma al conjunto del acordeonista curuzucuateño Juan Manuel Veloso, y con esta formación graban tres recordadas placas para el sello Asunción, con temas como El Rodeo, Tu Pañuelo, Porque Te Amé, El Puestero, Llanto de la Tierra Sola, Estero Pairirí, entre otros. En la década de 1940, junto a Eustaquio Miño, fue uno de los promotores de la fiesta de Santa Cecilia, que derivó luego en el Festival del Chamamé Tradicional de Burucuyá, que lo contó como uno de sus más activos promotores. Tito Micheri aportó para el cancionero litoraleño obras como Paisano de mi tierra, Aquel verso de ayer, Estero Pairirí, Cuando concluye el día, El mitá punto, Sin perdón, In Burucuyá, capital del chamamé, y su chamamé más difundido, Porque te amé. Tito Micheri falleció el 9 de julio del año 2007 en la ciudad de Corrientes. Vamos a escuchar a Tito Micheri y su conjunto aquí en nuestro Atardecer Guaraní.

Así escuchábamos a Tito Miquel y ya al final de nuestro programa, a Carmencita de González y Ledesma y luego el puestero de Miño, de Eduardo Miño. Escuchábamos a Agustín Duque de Isaco Beatball y por último Porque te amé de Salvador y Tito Miquel y este tema. Nos despedimos hasta el próximo martes, Dios mediante, a la hora 18. Gracias, señor Agustín Campestrini. Y lentamente la tarde se va poblando de estrellas y ya al final de la huella nos debemos despedir, prometiendo regresar cuando suenen los acordes de guitarras y acordeones con mi lindo chamamé.

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3: Es la hora 20. 9 minutos.
4: Temperatura 18 grados. Humedad 78%.
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16: Es la hora 20:37. Temperatura 17 grados. Humedad 79%.
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